0: gracias a Steve.
1: Escuchamos a Manuel Turizo con Javi en privado. 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Vámonos con más de la música. Estoy llegando en voz de TLD. Sigo siendo yo. 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
11: Y tú ya participaste por tu boleto para Matute. Bueno, escucha a nuestros radioescuchas que ya están participando.
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0: 531.

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1: Así es, soy Roberto Trujillo y continúas en Exa 98.9 FM. Escuchemos a nuestros participantes para llevarse su boleto para Matute.
2: Buenas tardes, Roberto. Estoy escuchando Exa y quiero ir al concierto de Matute. En todas partes, ponte Exa.
1: En todas partes, tú también ponte Exa. Y vamos a escuchar también por acá otro audio que nos va llegando. Ella es Fátima.
3: Hola, buenas tardes. Estoy escuchando Exa y quiero ir al concierto de Matute.
1: Buenísimo, mucha gente está participando. Carlos primero, lo tenemos también por acá. Gracias por participar. Tenemos también por acá otro audio de alguien que va a participar. ¿Cuáles son? Vamos a escucharlos, ¿sale? A ver, lo tenemos por acá listo. Pero bueno, la gente se está comunicando. Lo importante es que tú también participes en este momento y mándanos tu WhatsApp al 6681-130-989.
4: Hola, buenas tardes, Trujillo. Aquí estoy escuchando Exa FM Los Mochis. Y me encantaría participar para el boleto de Matute para el aniversario de los 15 años de Exa.
1: Así es, y es que Exa está cumpliendo 15 años y pendientes porque me acaban de comentar que tenemos muchísimos boletos para la zona naranja este 30 de mayo. Puedes adquirir ya tus boletos, ¿ok? Pero bueno, el día de hoy se va uno, así que tú también sigue participando y mándanos tu audio al 6681-130-989. Vamos a escuchar algo precisamente de Matute que me lo están solicitando. Esto se llama La Matutera. Y además viene también por ahí algo de I Love Rock and Roll. Es un especial. Matute hace estas versiones increíbles de canciones de los 80s. Tienen también por ahí el tema quinceañera. Tienen todo un especial de los 90s. Hacen un recorrido increíble por toda la música bella de nuestro país y música internacional. Matute suena así. Lo disfrutas en Exa 98.9. ¡Súbele!

matutes en la casa. Qué increíble suenan, ¿eh? Imagínate poder disfrutarlos este 30 de mayo. XFM te lleva, tú también sigue participando. En unos momentos más sacaremos a la ganadora o el ganador, ¿ok? 668-130-989 y festeja con nosotros los 15 años de EXA.

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Es Karol G, eso se llama Mami. 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
1: 5:46 de la tarde y efectivamente en este momento tenemos el audio ganador que se lleva su cortesía para el gran concierto de Matute. Vamos a escucharlo. Así que bueno, si estás escuchando la radio y te escuchas, tú eres el ganador, ponte en contacto con nosotros. Aquí viene el audio ganador, listos, listas, atentos. Suéltalo, DJ.
2: Trujillo, estoy escuchando EXA FM y quiero ir al concierto de Matute en estos 15 años de EXA. En todos lados, ponte EXA, Sergio Correa.
1: Felicidades, amigo Sergio, gracias por sintonizarnos. Y en todas partes, sigue participando para que tú también seas un ganador. Vámonos con este Raw Ayana con Manuel Turizo, Inglés en Miami.

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1: 5:52.
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0: minutos para que sean las 6 de la tarde. Ya viene Pepe Salas en unos instantes más, pero también viene el Hot Sale a Liverpool Los Mochis. 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Vámonos con más música, llega el corte comercial, continúas en XFM.
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2: Son las 6.
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Muy buenas tardes, bienvenidos amantes, clasiqueros, añejeros, pubertos, pero con corazón viejo, así como Yocho. Bienvenidos a una visión más de los lanzamientos exactos a través de EXA 98.9 FM. Soy Pepe Salas y desde la ciudad de Los Mochis, donde el día de hoy estuvo cálido, perrísimo el calor, pues estamos aquí. En esta nueva tarde, en esta nueva emisión de los viejos clásicos. Sugerencias ya las empiezo a solicitar para compartir sus canciones, obviamente. 66-81-130-98-9. Y en este mismo, a todos aquellos que pongan Matute en Boomerang, podrán ganarse el pase directo a la zona naranja. Así que envíen todos su mensaje al 66-81-130-98-9, ya sea audio o mensaje.

1-305-382-1390, la línea. Manden audios o escrito la siguiente frase, matute en boomerang, y participan para ganarse ese sitio muy codiciado, la zona naranja, para el concierto de Matute. Así que iniciamos. Patrocinadores, gracias. El viaje inicia, así que hoy vamos a abordar la Ford Territory Híbrida 2026 para, pues, disfrutar esa travesía por los años gloriosos de la música.

You belong with me, la voz de Taylor Swift, sí, la Taylor sonando en Boomerang, el retorno de tu música, son las sugerencias, son sus clásicos y este se apodera como uno de los nuevos clásicos a través de la frecuencia exacta.

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2: 6:15.
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4: 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Matute en Boomerang. 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
2: 6:16.
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0: Hola Pepe Salas, muy buenas tardes. Estamos en Boomerang, aquí en Exa. 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
3: 6:19.
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5: Y hablando de las increíbles y consagradas ochenteras, aquí está una fantástica Hit It Go Again de David Coverdale junto con Whitesnake.

0: ¡Wow! ¡Qué energía! ¡Qué poder! Y sobre todo, ¡qué calidad vocal de estas agrupaciones! Fíjense, sin el autotune, sin esas versificaciones de notas, nada. Naturalitos. Va, a una toma, no salió, va de nuevo. Increíbles. What a Snake. 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It's My Life, directamente de los estudios BBC en Londres. Aquí está esto, Dr. Alban. Qué buen clásico. ¿Quién se acuerda de las noches del apocalipsis con esta canción? Era una de sus aperturas, ¿no? Sus repertures.
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0: Y sí, fíjense, recibo un mensaje de audio del querido auditorio y me dicen, en esa época él jugaba al Pinyex o a la Matate. No sé, ¿qué dijo mi compadre? A ver.
1: Compadre, yo apenas tenía 20 añitos en ese tiempo. Todavía jugaba con los G.I.O., bueno, con los Thundercats, con el hombre elástico. ¿Te acuerdas, compadre? ¿No te tocó el hombre elástico? Un saludo, compadre, un abrazo.
0: Sí. Igualmente, querido compadre, mi compadre el alma, el buen Negro Barraza. A ver, ¿cuándo, dice? Están pendientes unas gélidas ambarinas piernudonas escarchadas. Bueno, vámonos con más. Sigo esperando sus mensajes, sus audios, ya sea escrito o ya sea el audio, con la palabra Matute en Boomerang. Mandarlo al 6681-130-989 para que puedan participar y ganarse en directo el boleto, pase vaya, con la cortesía para la Zona Naranja, para celebrar los 15 años de EXA en el gran concierto de Matute. ¿Ok? Dice, tío, mándeme saludos, lo vengo escuchando en el camión, jaja, dice. Ah, mi querido Chuy Rodríguez. Ah, sí, ¿qué ruta es, mi querido Chapo? Mi querido Chuy Rodríguez, saludos a toda la gente de del, ¿cómo se llama? De Coppel, ahí todos los auditores. Es Malvinas Centro, podría ser, ¿no? A ver, ¿qué número de camión es, mijo? Para agradecerle a esos amantes del volante que están en la frecuencia naranja. Muchísimas gracias. Y bueno, vámonos con más de la música. Sugerencias, peticiones, le repito, 6681-130-989. Soy Pepe Salas y estás escuchando Boomerang por cortesía de nuestros queridos patrocinadores. Y llega esto. ¡Uta, qué rolón! Thank you.

0: 633.
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0: 636.
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19: Perfecto, y ya continuamos, regresamos. Muchísimas gracias, mucha gente participando para ganarse el pase naranja para la zona naranja, para el concierto de Matute, celebrando los 15 años de EXA 98.9 FM. Y dentro de las sugerencias es enviar el audio o el mensaje, como ya lo han escuchado y lo he repetido, Matute en Boomerang, 66-81-130-98-9. Lo mismo que las sugerencias, por ejemplo, como esta que me acaban de solicitar y con gusto la comparto, en una versión editada, porque sí está larga y aparte, fúmate otro, Albina. Esta mujer, pues anda en broncas legales otra vez, ¿no? Excesos y cuanto más, pero bueno, dijo ella, ay, perdón, lo hice de nuevo.
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1: Say I love you but I lie. Algo así como lo que todos los días existe. Ay, qué buena sugerencia esto. Michael Bolton, una de las poderosas voces de un blanco que traía por dentro viviendo a un hombre de color con esas increíbles alcances vocales. Y bueno, vamos a hablar de nuestro patrocinador fundador de los grandes clásicos de Boomerang. No me cuelguen. 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Y continuamos con más de los éxitos. Y llega esto que sé que les va a encantar. ¿Por qué? Porque yo los conozco. Nomás me faltó parirlos, amado auditorio, porque los quiero con todo mi corazón. Y como es miércoles, podemos decir que hoy empieza el fantástico inicio de fin de semana.
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2: 6:54.

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15: 658.
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0: Cuando hablamos de talento y belleza, es el ejemplo así,
1: íntrigo,
0: fantástico, de esas dos cosas que hoy se evalúan de una manera: si estás bonita, pegas, si no, pues hazte estandopero.

Spinoda, ¿sí? Hicieron un riff del piano que es icónico al inicio de esta canción. Hasta el mismo Jay-Z en su Collision Course hizo unas remezclas, así en las famosas Reanimation del mashup. Esto en el 2001. Un video también muy futurista para la época, encabezándose como una de las agrupaciones de esa gloriosa década de los 2000, como una de las fantásticas en el ámbito del rock alternativo. ¿De qué sencillo hablo? Nada más y nada menos que... Exacto, le atinaron. Linkin Park.

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1: 7:13.
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Otra de las grandes agrupaciones que en la década de los ochentas apapachara a miles de seguidores en todo el mundo, y con sus cálidas canciones, sus tiernas y digeribles letras, sin duda nos conquistaron. Aquí están los de Foreigner y Esperando una chica como tú. 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
1: 7:32.
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11: 735.
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Ahí está The Big Boss, el señor Bruce y su Dancing in the Dark. Es una de las increíbles sugerencias a nuestra línea de grandes clásicos. Los añejos, los matices de las gloriosas décadas, sonando aquí a través del 98.9 FM. Saludos, Fátima, dice muy buena la música. Gracias, Fátima. Tanto tiempo sin saber de usted. A Fátima Ulloa, un abrazo, muchísimas gracias. Y vámonos con esto. Mister llega con sus alas aquebrantadas, diría mi primo. Esto por cortesía de nuestros queridos amigos de Rocafit Gym.

Ahí está, la siempre increíble reina, la Madonna, y su corazón bien open. Vámonos, con permiso, gracias, mañana Dios mediante, pasado sábado, domingo, lunes, se pasa la semana, y el próximo 30, será el Mamá con Suerte. Así que mucha suerte para todas aquellas que ya tienen su lugar, y las que no, no dejen de participar, envíen sus datos generales completitos al 6681-130-989. Y atención, a quienes enviaron sus audios y también sus mensajes para participar en la zona naranja del concierto de Matute, celebrando 15 años de la frecuencia exacta. Alguno de ustedes recibirá un mensaje en este momento de nuestro guachá, haciéndoles de su conocimiento que ganaron. Ok, así que pendientes a sus líneas telefónicas. Me voy, con permiso, gracias. Pepe Salas, hasta el viernes.

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2: Son las 8.
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6: 8.4.
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1: Es la Rosalía y eso que se llama Despecha. 8 de la noche con 8 minutos. Bienvenidos, Exa 98.9 FM, contigo acompañándote. Estaremos compartiendo lo mejor de los éxitos en los siguientes 60 minutos. No te despegues. Soy Roberto Trujillo, ponte Exa. Comenzamos.

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1: 8:10.

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0: 821.

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1: Y es Mola Ferte. Así es, vámonos con esto. Que suena bastante bien, se llama Nuestra Casa. 824. Femme Fatale, por cierto, estará llegando con un tour a Monterrey. Próximamente Mola Ferte en Monterrey, te cuento todos los detalles. Digo, si es que quieres ir a verla, estará este 17 de noviembre también en el Auditorio Banamex. Estará fantástico, súbele, ponte Exa.

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2: 832.

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15: 8:38.

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1: Ocho minutos para que sean las 9 de la noche. Continúas en Exa 98.9 y estamos escuchando a Miguel Bosé con Jimena Sariñana. 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
5: Son las 9.

Camila, un gran tema de los señores de Fobia. Hoy estaremos dando todo un viaje musical. Estaremos tocando canciones del Tri, de Lenny Kravitz. Hay algo de Enrique Bunbury por acá, de Green Day, de Pete Binnert, los Caifanes, Café Tacuba, Kings Leven y Soda Stereo, que se hacen presentes. Te platico, Gene Simmons confirmó que Kiss tiene un nuevo tema en grabación y que próximamente podría ser revelado. Metallica provocó microsismos en Grecia durante su primer concierto del año. Y por otra parte, The Purple vuelve a Argentina y ya arrancó con venta de entradas. Va a estar muy bueno. Foo Fighters volvieron a generar ruido con un show tipo Tiny Desk. Y además preparan nuevo material. Atención, los Foo Fighters traen algo muy interesante. Esto y más estaremos platicando más adelante. No le cambies. 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
1: 9 con 8.

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0: 918.

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1: 9:22. Continúas en Exa 98.9 FM y seguimos disfrutando lo mejor de la música con YouTube. Y eso que se llama Homie, Thrill Me, Kiss Me, Kill Me. Hola, esto es Rock en Exa.

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0: 938.

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1: Y nos vamos con algo del gran León Larregui, Tiraste a Matar. Este rolón, incluido en su disco solista Voluma de 2016, nos habla de una relación herida, con arrepentimiento, orgullo y el intento de recomponer algo que ya se rompió. Tiraste a Matar, suena en Exa 98.9. Soy Roberto Trujillo, súbele. Estás en Rock en Exa.

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1: 9:50. Y son 10 minutos para que sean las 10 de la noche. Y con esto nos despedimos. Es Kings of Lion con The Bandit. Sigue disfrutando lo mejor de Exa 98.9 FM. Te mando un abrazo muy especial y te agradezco por haber sido parte de esta transmisión. 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En todas partes, súbele a la música, estás en Rock Nexa. Good night.

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1: 9.55.

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0: 10:02.
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4: 10:32.
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4: 11:02.
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3: 11:03.

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9: 11:19.

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3: 11:32.

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1: 11:39.

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2: En 1987, durante la gira Bad de Michael Jackson, la cantante y compositora Sheryl Crow fue encargada de abrir los cerca de 123 conciertos. Con el tiempo, la cantante llegó a declarar que fue una experiencia increíble en todos los aspectos, ver el mundo y trabajar al lado de la máxima estrella del pop, pero también dijo que fue una experiencia catastrófica por el acoso que vivió por parte del manager de Jackson.

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3: 12:15.

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3: Cuando The Beatles publicó su sencillo Hey Jude, las estaciones de radio se negaban a programarlo. Esto debido a la duración de la melodía, que era de cerca de 4 minutos, pero fue tanto el éxito de la canción que los medios

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3: 12:37.

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1: 12:40.

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3: 12:59.

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4: Una con 16.

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2: La canción Linger, compuesta por Dolores O'Jordan, habla sobre los sentimientos de ruptura con su primer novio, un soldado que le rompió.

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5: 1:39.

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2: 1:49.

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3: 2 con 1.

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2: El primer grupo del cantante Yandel llevaba por nombre Treat You The Mic, donde también participaba el famoso reggaetonero Fido.

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4: 2:20.

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2: 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Antes de ser famoso en 2015, The Weeknd agredió a un policía de Las Vegas en medio de una pelea. Fue declarado culpable y tuvo que cumplir con 50 horas de

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1: 2:43.

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2: 3 con 3.

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5: 3:23.

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2: A la edad de 17 años, el cantante Alberto Vázquez ya contaba con trabajo fijo en bares y cabarets. Incluso fue invitado a una estadía en Las Vegas por 7 años, la cual rechazó.

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3: el Parkinson puede afectar el sentido del olfato?
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5: 347.

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1: 351.

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2: 4 con 9.

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2: Antes de ser famoso, el cantante Barry Manilow fue pianista de la cantante y actriz Bette Midler, quien fue la primera que le ayudó a impulsar su carrera.

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4: 427.

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3: La BBC propuso hacer un programa de televisión sobre el escravo y aunque hubo un piloto, nunca salió al aire.
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6: Really B. King, mejor conocido como B.B. King, compró su primera guitarra a la edad de 12 años y en su juventud llegaría a trabajar como chofer de camiones.

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2: 449.

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1: 454.

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2: Scrabble, el juego de mesa, tiene su propio diccionario?
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3: El padre del cantante Billy Joel, Howard Joel, fue un pianista clásico judío que sobrevivió al

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2: 534.

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3: 552.

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1: 557.

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0: ¿Qué tal? ¿Cómo le va? Muy buenos días. Mucho gusto en saludarle. Soy Víctor Torres. Son las 6:00 a.m. en punto de este jueves 21 de mayo. Bienvenidos a la información en Línea Directa.
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0: 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Línea Directa es información de verdad, información verificada de hoy, de las noticias. Otra noche violenta en Culiacán, una persecución entre hombres armados y fuerzas federales en la sindicatura de Jesús María dejó al menos dos presuntos delincuentes muertos. El vehículo en que viajaban cayó en un barranco y terminó incendiado. Otro ataque armado en Aguaruto deja cuatro lesionados. Entre las víctimas hay dos elementos de la Guardia Nacional, dos heridos y dos gatilleros, también heridos. Tras una agresión contra un negocio de hamburguesas al poniente de Culiacán, se soltó la balacera. Operativos simultáneos dejan ocho detenidos en Sinaloa. Autoridades federales y estatales aseguraron hombres armados, equipo táctico y vehículos durante despliegues realizados en distintos municipios. Violencia en el centro de Culiacán. Dos hombres fueron asesinados a balazos en la colonia Miguel Alemán. Una de las víctimas quedó sin vida dentro de un vehículo. Detienen al boxeador sinaloense Omar Chávez en Culiacán. El hijo del excampeón mundial Julio César Chávez fue arrestado por el delito de violencia familiar al acudir a una audiencia en Aguaruto. Aseguran una camioneta blindada artesanal al norte de Culiacán. Fuerzas federales localizaron armas largas, equipo táctico y ponchallantas tras una persecución en el poblado La Campana. Crece la presión contra la Comisión Federal de Electricidad en Sinaloa. Empresarios y ciudadanos se suman a las protestas por recibos impagables, mientras usuarios toman oficinas ahora en Guamúchil. La gobernadora Geraldine Bonilla garantiza que no habrá cortes de luz. Tras reunirse con directivos de la Comisión Federal de Electricidad, informó que se acordó que se revisarán los casos de cobros elevados reportados por los usuarios. Hay nuevo comandante militar en Sinaloa. Julio César Islas Sánchez rindió ya protesta al frente de la novena zona militar de Culiacán en medio del reforzamiento de operativos de seguridad en la entidad. Y en los deportes, Shohei Ohtani volvió a robarse los reflectores en las grandes ligas. Lanzó y bateó para encabezar la victoria de los Dodgers sobre los Padres de San Diego. Conectó un cuadrangular, el primer lanzamiento del partido, la puso al otro lado y brilló también desde la lomita del lanzamiento, desde el montículo. Y tenemos a Shohei Ohtani, ya tendremos aquí toda la información de los deportes, los espectáculos, la información agropecuaria, el pronóstico del tiempo. Tendremos también la información nacional e internacional y en la mesa de análisis, Estados Unidos ahora va contra las remesas. Sí, y vamos a hablar de esto, vamos a profundizar en el análisis, qué es lo que está pasando. Bueno, la administración del presidente Donald Trump volvió a colocar el tema migratorio en el centro de la relación con México, ahora con un decreto que ordena a los bancos y entidades financieras reforzar la vigilancia sobre las transferencias internacionales y movimientos que son constantes del envío de remesas mensuales de bajo monto. De cualquier cantidad, millones de migrantes mexicanos podrían quedar bajo mayor escrutinio financiero. Son desde ya sospechosos para el gobierno de Estados Unidos. Los tienen ya bajo vigilancia. Ese será el tema en la mesa de análisis. La pregunta que estamos lanzando en YouTube es muy sencilla. ¿Estados Unidos tiene derecho a vigilar el dinero que envían los migrantes? ¿Sí? ¿No? ¿O solo en casos sospechosos? Tres opciones de respuesta para esta pregunta que ya está en YouTube, la transmisión en vivo. Será el tema en la mesa de análisis de Línea Directa, que transmite en vivo a través de las estaciones de radio del Grupo RSN. Estamos en la cobertura estatal. Estamos llegando a los 20 municipios de Sinaloa a través de las frecuencias radiales de RSN. Y más allá, mucho más allá, estamos en las redes sociales, transmitiendo en vivo en YouTube, en Facebook y en la red social X. Te recuerdo las alertas informativas de Línea Directa en el canal de noticias de WhatsApp. Y si tienes algún reporte, alguna denuncia o comentario, tenemos ya activo el WhatsApp de servicios.
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0: Línea Directa. 6671-028836. Ese es el WhatsApp, ya lo sabes, ahí puedes enviar tus reportes de fallas de servicios públicos, un mensaje de texto, la ubicación exacta, foto o video, si tienes mejor, mucho mejor, porque así nos ayudas a fortalecer, a presentar la evidencia al funcionario o funcionaria que corresponda, los tres órdenes de gobierno. Aquí nuestro equipo, aquí saluda a la producción en todo el estado, compañeras y compañeros de la producción, redes sociales y del portal. Estamos atentos a tus mensajes. Pondremos tu mensaje en el área que corresponde y le damos el seguimiento. 6671028836. Y cuando son las 6:06, aquí aparece el personaje más querido y más esperado de la mañana. Ahí lo tenemos, es el gallito madrugador que viene a dar la señal de salida a los que sí tienen compromiso a las 7 de la mañana. El gallito dice pícale porque se hace tarde. Y nosotros, si nos permite, te acompañamos en las próximas 3 horas con toda la información en Línea Directa. 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
0: Vamos con la información, vamos con los detalles de la información. La detención del boxeador sinaloense Omar Chávez tomó por sorpresa al mundo deportivo. Rápidamente se convirtió en tema nacional. Vamos con Óscar Arrieta, que nos tiene el reporte. Óscar, buenos días.
2: Muy buenos días, Víctor. Buenos días a todo el auditorio de Línea Directa. Como ya lo adelantaba, el boxeador sinaloense Omar Chávez, hijo del ex campeón mundial Julio César Chávez, fue detenido este pasado miércoles 20 de mayo en Culiacán, de acuerdo con información del Registro Nacional de Detenciones de la Secretaría de Seguridad y Protección Ciudadana. Según el reporte, Omar Alonso Chávez Carrasco fue detenido a las 8:53 de la mañana por elementos de la Policía Estatal Preventiva y posteriormente trasladado al Centro Penitenciario de Aguaruto en Culiacán. El documento describe al boxeador como una persona de complexión delgada, tez morena clara y cabello corto castaño. Al momento de su detención, vestía camisa azul de manga larga, pantalón de mezclilla y tenis negros. Esta noticia tomó por sorpresa a todo el gremio deportivo, pues hace apenas unos meses el boxeador regresó a los encordados profesionales, venciendo por nocaut a José Miguel Torres el pasado mes de enero en una función con sede en San Luis Potosí. E incluso la misma mañana del pasado miércoles había lanzado un reto en sus redes sociales a un boxeador griego para enfrentarse en los próximos meses. Víctor Editorio, hacia el reporte.
0: Pues ahí tenemos la imagen, gracias Oscar, la imagen de Omar Chávez, que ayer pues de pronto se convirtió en nota viral a nivel nacional, decíamos, ¿sí? Y no solo por tratarse de una figura pública, sino por el contexto de inseguridad y la tensión que se vive en Sinaloa. Sobre todo por pues lo que está ocurriendo y que tenemos casi 2 años con esta crisis de seguridad. Cada día se van generando noticias, ciertamente pues no dejan de sorprender. De acuerdo con el Registro Nacional de Detenciones, el boxeador fue arrestado por elementos de la Policía Estatal Preventiva. Sí llamó la atención que en la Policía Estatal, de entrada, pues se pensó que se trataba de un delito federal. Vamos a ver si tenemos a Alfredo Beltrán. Estamos precisamente haciendo contacto con él porque, desde anoche ya quedó claro, ya confirmado que no se trataba de un delito federal, sino más bien de un delito que, se sanciona a través del Código Penal, el Código Penal de Sinaloa. Tenemos a Jesse Jauregui antes confirmando que fue la Policía Estatal quien lo detuvo al salir ahí precisamente una presentación. Vamos contigo, Jesse, y luego vamos con Alfredo Beltrán, que ya nos confirma, Alfredo, el delito por el que está siendo detenido Omar Chávez. ¿Tenemos a Jesse Jauregui o vamos directamente con Alfredo Beltrán?

0: presentó su pareja sentimental. De acuerdo a las fuentes de seguridad consultadas por Línea Directa, lo relevante, lo verdaderamente urgente ayer era saber, pues, por qué delito le estaban deteniendo, quién lo estaba, qué autoridad lo estaba reclamando. Ya recuperamos a Alfredo Beltrán. Nuevamente contigo, Alfredo.
1: Sí, así es. Buenos días. Les comentaba que, bueno, la detención de Omar Chávez, hijo del excampeón de boxeo José Chávez, fue por violencia familiar, toda vez que agredió a su pareja sentimental. El pugilista sinaloense fue asegurado al atender la audiencia inicial en los juzgados ubicados en Aguaruto, Culiacán. Fuentes cercanas a las áreas de seguridad revelaron este miércoles 20 de mayo que Omar Chávez había sido acusado de agredir a su pareja, pero estos señalamientos se habían registrado semanas atrás, pero no acudía a los llamados a los juzgados. La información que se proporcionó a Línea Directa fue que el boxeador había acudido a la audiencia inicial la mañana de este miércoles por el delito de violencia familiar, pero en el proceso se le dictó prisión preventiva, ya que no era la primera vez que se le había citado. Según se informó también que el hijo del Julio César Chávez evadió en varias ocasiones los llamados a los juzgados para atender su situación jurídica, por lo que en esta ocasión se dictó la prisión preventiva para retenerlo. Fue cuando la propia policía procesal entregó a elementos de la policía estatal preventiva al hijo del gran campeón mexicano de boxeo, oriundo de la ciudad de Obregón, Sonora. Además, también se destacó que al concluir la audiencia inicial, donde fue asegurado, el también hermano de Julio César Chávez Jr. se dio la fecha ya para la siguiente audiencia, que será para el lunes 25 de mayo, por lo que pasará todos estos días recluido en el centro penitenciario de Aguaruto a la espera de su proceso. En la siguiente audiencia, Omar Chávez tendría la opción de acogerse al beneficio de solventar el pago por daños ocasionados a su pareja sentimental, por lo que podrá obtener su libertad o así también enfrentar con sus abogados la acusación por el delito de violencia familiar y evitar la vinculación a proceso. Este es el reporte, Víctor.
0: Bueno, sí, está muy claro, es violencia familiar, ya los detalles los has explicado. Él ya había sido citado en varias ocasiones, no se había presentado, y ayer, pues entonces el juez resolvió, es el juez quien resuelve dictarle prisión preventiva. Por lo tanto, los elementos de la policía estatal, por lo que se ha dicho, lo que sabemos, Alfredo, pues solo se encargaron de trasladarlo al penal, ¿verdad?
1: Así es, solamente se encargaron de trasladarlo porque ya estaba en esa audiencia, y bueno, de manera para preventiva, para que no siga evadiendo sus responsabilidades, el juez solicitó la presencia de la autoridad y de ahí fue trasladado ahí, cerquita a lo que es el penal de Aguaruto, y ahí estará recluido hasta su próxima audiencia.
0: Eso es, no hubo ningún operativo como algunos medios, por ahí algunos portales de internet lo comentaron, que un operativo de la policía, nada de eso. Él se presentó a una audiencia ante el juez determinó que debía quedarse en prisión preventiva, y los elementos de la policía estatal que están ahí, pues, para obedecer las órdenes del juez, lo trasladaron a una celda del penal de Aguaruto, en donde se supone se encuentra todavía, Alfredo.
1: Así es, se encuentra ahí en el penal de Aguaruto, obviamente no con todos los delincuentes ya que están en ese penal, están en una zona especial que se guarda para este tipo de personas que todavía no cumplen con una condena, y estará ahí a la espera ya de, pues, otra vez el lunes, creo que es cuando está programada su audiencia, se presente, y ahí se verá si, pues, resuelve su situación, si paga los daños. Y como bien señala Víctor, no fue ningún operativo, no se trató tampoco de otros tipos de delitos que también se señalaban. Preguntaba mucha gente que si por delincuencia organizada, pero no, es violencia familiar, y esto fue por no atender los llamados, y de manera preventiva el juez le dicta prisión.
0: Eso es. Línea Directa le presenta a usted información verificada, con fuentes confiables, y aquí, pues, un caso en el que, pues, se tiene que decir tal cual, porque apareció en el Registro Nacional de Detenciones del Gobierno Federal. Algunos se fueron con esa idea de que estaba detenido por algún delito de tipo, digamos, federal o de crimen organizado. No hay nada de eso. Es violencia familiar, claro, es un delito que se amerita sanción. El juez determinó que va a estar en prisión preventiva en tanto se resuelve su situación jurídica. Es violencia familiar el delito. La policía estatal lo trasladó del juzgado al penal y fue todo. Y entonces, bueno, pues estaremos atentos en las próximas horas a ver qué es lo que va a decidir el juez con relación a Omar Chávez. Muchas gracias, Alfredo.
1: Muy buenos días.
0: Buenos días. En otros asuntos, la situación jurídica del vicefiscal general del estado, Dámaso Castro. Sobre esto habló ayer la fiscal Claudia Zulema Sánchez Condo. Dijo, si no se resuelve el proceso en el corto plazo, se tendrá

0: tendrá que tomar una decisión definitiva con relación a la licencia que solicitó para enfrentar los señalamientos en su contra. Vamos con este reporte de Xiomara Ramírez.
1: De no resolverse el proceso en el que se ha señalado el vicefiscal general de Sinaloa, Dámaso Castro Saavedra, lo que procede es la renuncia como funcionario de la Fiscalía General del Estado, declaró la titular de la dependencia, Claudia Zulema Sánchez Condo. La fiscal explicó que actualmente cuenta con una licencia de hasta 6 meses sin goce de sueldo, el cual él mismo solicitó para atender las acusaciones en su contra. Sin embargo, Sánchez Condo precisó que si culmina el plazo y no se resuelve su situación, lo que procede es la renuncia.
2: Tiene una licencia que él mismo solicitó a la institución. Es una licencia que por ley está hasta por 6 meses sin goce de sueldo. Sí, una vez cumplido ese término, en caso de no resolverse aún el proceso, pues lo que deriva es la renuncia por parte de él.
1: En ese sentido, declaró que la postura de la Fiscalía ante las acusaciones del Departamento de Justicia de los Estados Unidos es el respeto al debido proceso. Por su parte, afirmó que no tenía conocimiento de algún indicio que relaciona a Dámaso Castro Saavedra con los delitos que se le acusan, informó para Línea Directa Xiomara Ramírez.
0: El repunte de violencia que se ha registrado en Sinaloa de los últimos días ya es tema de análisis en las mesas de seguridad estatal. Lo confirmó ayer la propia gobernadora Geraldine Bonilla. Y le hemos venido comentando, usted venía a la baja, venía bajando el promedio diario de homicidios en Sinaloa de acuerdo a las estadísticas oficiales del Sistema Nacional de Seguridad Pública. ¿Qué pasó? Pues se dio un repunte en las últimas 2 semanas. Vamos contigo, Sandra Solís, ¿cómo estás? Buenos días.
3: Buenos días, Víctor. Buenos días al auditorio. En las últimas 2 semanas en Sinaloa se ha registrado un repunte en el delito de homicidios dolosos luego de que se tenía un periodo con una ligera tendencia a la baja, y ante esto el fenómeno está siendo analizado en la mesa de seguridad estatal. La gobernadora Geraldine Bonilla Valverde señaló que en las reuniones que todos los días realizan las autoridades de seguridad de los 3 niveles de gobierno se revisa el comportamiento del delito y se reconoce el incremento en los asesinatos. Escuchemos.
4: Se está analizando, sí se está trabajando y la estamos analizando.
3: Fue la declaración de la gobernadora este miércoles posterior al evento de toma de protesta del nuevo comandante de la 9ª Zona Militar, Julio César Islas Sánchez, y precisamente iba pues en camino a la sesión de la mesa de seguridad del día de ayer. Por parte de la gobernadora se ha reiterado que en la mesa de seguridad estatal se realizan modificaciones de la estrategia que implementa el grupo interinstitucional en la entidad, sobre todo en Culiacán y en Mazatlán, municipios donde se concentra el mayor porcentaje de la incidencia delictiva. En ese sentido, reconoció que hasta el momento desconoce si por parte de la Secretaría de la Defensa Nacional Defensa se tiene contemplado incrementar el número de elementos en Sinaloa. Recordar que de acuerdo al secretario de la Defensa Nacional, Ricardo Trevilla Trejo, en la entidad están desplegados 13.300 elementos de las Fuerzas Armadas en apoyo a la Policía Estatal y las corporaciones municipales. Mi reporte, Víctor.
0: Muchas gracias. Gracias, Sandra. Bueno, pues algo tendrá que hacerse en cuanto a la estrategia para prevenir el robo de vehículos. El delito de homicidios, pues ya vimos que ya repuntó. En lo que se refiere a los puntos de control del ejército, pues no hemos visto, y la sociedad es lo que está exigiendo resultados. Si están, ahí están, sí, ahí están, pero siguen ocurriendo los delitos. Robo de vehículos en zonas donde están los retenes es un delito que no ha bajado, al menos no hay una estadística que así lo indique. De homicidios, pues ni hablar, ¿no? Y en unos minutos vamos a presentar un resumen de cómo cerró la jornada de seguridad este miércoles en todo el estado, ¿sí? Y ¿qué es lo que está ocurriendo con estos operativos de prevención? Que hasta el momento, pues, por lo visto, pareciera que los operativos y los elementos de las corporaciones han bajado, al menos parcialmente, la guardia. ¿Será eso? ¿Será que falta un mayor reforzamiento? ¿Un cambio en las estrategias de seguridad? ¿Se perdió la coordinación? Son preguntas que la sociedad se hace por lo que estamos viendo en las últimas dos semanas. En Guasave denuncian presunto abuso de autoridad en el Palacio Municipal. Vamos contigo, Manuel Rodríguez. Muy buenos días.
5: Buenos días, Víctor. Buenos días al auditorio de Línea Directa. Un presunto abuso de fuerza por parte de elementos de la Secretaría de Seguridad Ciudadana en Guasave fue denunciado por el regidor de Movimiento Ciudadano, Gregorio Hernández Romero, en el pleno del Cabildo la mañana del miércoles 20 de mayo. El edil señaló que se suscitó un caso muy penoso con un joven cuando fue abordado por policías municipales que lo sometieron en el pavimento a pleno mediodía con temperaturas extremas. Escuchemos.
6: Fue el día más caluroso de Guasave y lo tuvieron en la banqueta sometido con una temperatura altísima. Obviamente que eso indignó y se dieron cuenta en las redes. Y no va a decir una sola persona que lo que se hizo en ese momento es aprobable.
5: El regidor dijo que ningún ciudadano merece un trato así, sobre todo porque en el municipio se trabajó con el código de ética y capacitación a policías, pero la actitud que demostraron estos agentes fue reprobable. Por otro lado, el regidor morenista Domingo Espero Herrera aseguró que el ciudadano afectado lanzó insultos y golpeó el automóvil de una persona por negarse a darle dinero, quien puso denuncia a las autoridades municipales. En modo de respuesta, el secretario de Seguridad Ciudadana, Juan de Dios López Rubio, negó que existiese un abuso de autoridad o violación a los derechos humanos, pero el joven sí cometió un acto de falta en contra de las autoridades al insultar a una de las agentes policiales. Luego de que fue esposado, se condujo al juzgado cívico, donde se realizó una evaluación médica que mostró indicios de que el joven estaba bajo la influencia de sustancias tóxicas. Aún así, fue puesto en libertad unas horas después. El jefe policíaco declaró que, al no contar con otros métodos, en México todavía se tiene que usar la ley del uso de la fuerza, donde se condiciona a los elementos la primera orden que da a la policía al ciudadano hasta el control de contacto. Sin embargo, dijo que las técnicas que enseñan en la Universidad de Policía no sirven para lesionar a una persona, simplemente para arrestarlos. Escuchemos.
7: Y si ustedes no los han correteado, no han batallado con ellos, se pueden brincar una barda de 2 metros como si nada. No sienten dolor, no les puedes aplicar las palancas que nos enseñan en la Unipol, ¿verdad? A aplicar todas esas llaves, no te funcionan.
5: Finalmente dijo que Guasave es de los municipios más activos de Sinaloa en cuanto a profesionalización policial, y la Unidad de Asuntos Internos, así como la Comisión de Honor y Justicia, se encargan de investigar todo lo que algún ciudadano proporciona en cuanto a evidencias, videos y testimonios. Esa es la información, Víctor.
0: Sí, pues ahí tenemos otro caso donde se acusa de abuso de fuerza a un policía. La pregunta que algunos ciudadanos hacen del otro lado es que, bueno, ¿y cómo tiene que actuar un elemento de la policía cuando una persona está violentando la conducta? Es decir, golpea un vehículo, insulta a la autoridad, agrede a otra persona. ¿Cómo debe actuar un policía? Tiene que someter a esa persona, que además, por lo que se dice, está bajo el influjo de una droga. Tiene que someterlo y presentarlo ante el tribunal de Barandilla. Es su obligación. Si no lo hace, puede ser sancionado. ¿De qué manera? Pues como sea, porque tiene que evitar que una persona siga representando un peligro, un riesgo en ese momento. Y se pide, pues, que se actúe con delicadeza. ¿Cómo va a actuar con delicadeza ante una persona agresiva? Entonces, ahí es donde está la discusión. Algunos están señalando que hay abuso de fuerza, otros dicen, pues, es que tiene que hacer, la policía tiene que someter al agresor. Bueno, vamos a ver cómo resuelven este caso. Bueno, no es fácil, nada fácil el trabajo de la policía. Muchas gracias, Manuel. Gracias. Y vamos con Mireya Trejo. Seguimos atentos al estado de salud. Hay buena noticia de uno de los lesionados más graves por el incendio de la Plaza Fiesta Las Palmas en Los Mochis. Pastor religioso Jorge Castro Valdés fue dado de alta del hospital. Vamos contigo, al Hospital General. Mireya, muy buenos días.
8: Muy buenos días, Víctor, y auditorio de Línea Directa. El pastor religioso Jorge Castro Valdés fue dado de alta por mejoría en el Hospital General de Los Mochis y Bienestar, después de superar las graves lesiones sufridas en el incendio de Plaza Fiesta Las Palmas.
0: Se nos cortó la comunicación con Mireya Trejo. Estábamos precisamente, estaba ahí comentando, ya fue dado de alta el pastor religioso Jorge Castro Valdés después de su recuperación en el Hospital General de Los Mochis. La información la proporcionó el doctor Jaime Astorga Mendoza, el director del hospital. Vamos a escuchar al director del hospital entrevistado por Mireya Trejo.
9: se fue en buen estado de salud, se fue a una clínica particular al parecer. Nosotros hicimos el envío al Seguro Social porque tiene Seguro Social, pero parece ser que él hizo mejor alta voluntaria para irse al hospital privado donde están sus cosas.
0: Bueno, afortunadamente, pues ya fue dado de alta. Actualmente, Jorge Castro se encuentra internado en el Hospital Privado Centro Médico de Los Mochis. Ahí permanece hospitalizada su esposa, la señora Leticia, de 65 años, quien registra una recuperación un poco más lenta por las quemaduras internas de vías respiratorias que sufrieron durante el incendio de Plaza Fiesta Las Palmas. Nuestros mejores deseos de que todos los que resultaron lesionados se recuperen. Totalmente. Gracias, Mireya. Ya no podemos recuperar a Mireya Trejo. Gracias por esta información. En Mazatlán aumentan los casos de atención de jóvenes por padecimientos emocionales. Está aumentando esta situación, le decía usted, las crisis emocionales como consecuencia también de este entorno que nos rodea de inseguridad. Ayer en el marco de la celebración del Día del Psicólogo, tenemos esta información de Georgina Lizárraga, tú entrevistaste a la presidenta del Colegio de Psicólogos de Mazatlán, Juan Escutia, tú tienes el reporte, buenos días.
10: Buenos días, Víctor, buenos días al auditorio. En los últimos años se ha registrado un incremento en los problemas emocionales y de salud, como es la depresión y la ansiedad, que son considerados ya problemas de salud pública tanto a nivel nacional y mundial, aseguró Georgina Lizárraga Salazar, presidenta del Colegio de Psicólogos de Mazatlán. En el marco de la celebración del Día del Psicólogo, que celebra el 20 de mayo, Lizárraga Salazar comentó que existen diversos factores que favorecen la presencia de estos trastornos. Precisó que estos padecimientos se presentan en personas de todas las edades, pero en los últimos años han repuntado entre la población juvenil, sobre todo en adolescentes. Indicó que un factor importante ha sido el uso inadecuado de las redes sociales, la violencia a la que se está expuesto, así como la disfuncionalidad en las familias. Esto nos comentó. Lamentó que en casos extremos, jóvenes que sufren de estos padecimientos han llegado hasta intentar el suicidio, por lo que se les brinda atención especializada para que superen sus padecimientos. Sobre el evento por el Día del Psicólogo, Lizárraga Salazar dijo que el Colegio de Mazatlán organizó un desayuno y conferencia donde se entregó el Premio Nacional a la Trayectoria y la Aportación a la Psicología 2016, y que en esta ocasión se reconoció a José Gómez del Campo Estrada. Además, indicó que se entregaron premios a Sergio Peña Chavira, así como a dos estudiantes destacados en esta área de la salud, uno de ellos de la UAS y otro de la UADO. La colegiada agregó que el propósito principal del colegio que representa es que los profesionistas siempre estén capacitados, por lo que a lo largo del año se realizan conferencias y talleres para que se puedan certificar como expertos en la salud mental. Es la información, Víctor.
0: La presidenta del Colegio de Psicólogos de Mazatlán, Georgina Lizárraga, te dijo, el uso inadecuado de las redes sociales... Juan, eso fue lo que te dijo. El uso inadecuado de las redes sociales, sin satanizar las redes sociales, porque son una gran herramienta. La violencia a la que estamos expuestos en términos generales. La disfuncionalidad de las familias, principalmente es lo que está ocasionando depresión y ansiedad en los jóvenes. Ahí está el diagnóstico de la presidenta del Colegio de Psicólogos de Mazatlán, la doctora Georgina Lizárraga, que coincide con otros especialistas. El uso inadecuado de las redes sociales, que comienza desde edades muy tempranas, con, pues, de alguna forma, el descuido de los padres, que muchas veces, pues, son los que ven a los hijos desde niños, viendo a los papás con las redes sociales metidos todo el día, no les dan la atención adecuada, y luego, pues, todo lo demás, ¿no? Ahí está, ¿qué es lo que hay que hacer? Es la pregunta, y la respuesta está primero en casa. Ahí tenemos que comenzar. Pues un tema bastante profundo que debemos de seguir analizando y sobre todo ya buscando soluciones. Insisto, pues cada quien verá su circunstancia, pero hay que hacer algo. Algo hay que hacer porque nos está en verdad generando bastantes problemas emocionales, ¿sí? Jóvenes, los más afectados. Muchas gracias, Juan Escutia. Y antes de la pausa... vamos con Alfredo Beltrán, de regreso, porque tenemos el resumen preliminar de cómo cerró la jornada de inseguridad este miércoles en todo el estado de Sinaloa. Alfredo, vamos contigo.
11: Así es, durante esta jornada de miércoles 20 de mayo, autoridades de los tres órdenes de gobierno lograron la detención de 8 presuntos delincuentes en diversos operativos desplegados en distintas zonas de la zona del estado de Sinaloa. Los primeros 5 detenidos fueron sujetos armados con equipo táctico y un vehículo, quienes fueron capturados en la colonia Guadalupe Victoria, ubicada al oriente de la ciudad de Culiacán, gracias a un despliegue realizado en dicho sector. Asimismo, otros 2 sujetos fueron asegurados por elementos del ejército mexicano cuando portaban 100 artefactos explosivos improvisados y varios kilos de marihuana en el municipio de Badiraguato. Los presuntos delincuentes circulaban en una unidad cuando fueron sorprendidos por las autoridades. Por otro lado, en el norte del estado, un hombre fue detenido por autoridades con un importante arsenal de en cuanto a armas de grueso calibre sobre la carretera Los Mochis, Navojoa, en el municipio de Ahome. Los detención estuvo a cargo de las autoridades federales. Mientras tanto, en el poblado La Campana, al norte de Culiacán, se desató una persecución entre civiles armados y agentes federales. Tras el operativo, se logró el aseguramiento de una camioneta con blindaje artesanal, un arma larga, ponchallantas y equipo táctico. Durante el día también se registraron hechos de violencia donde 3 personas fueron privadas de la vida. Estos hechos en Culiacán, uno de ellos fue un hombre asesinado en el poblado La Campana, perteneciente a la sindicatura de Villadolfo López Mateos, el Tamarindo, además de una doble privación de la vida en la colonia Miguel Alemán, ubicada en el primer cuadro del centro de la capital sinaloense. Víctor Auditorio, este es el reporte.
0: Estamos hablando entonces de, digamos, de manera preliminar, 3 homicidios.
11: Así es, solamente 3 homicidios el día de ayer, en hechos violentos. Tenemos un doble homicidio, todos ellos aquí en la capital del estado.
0: ¿Y 8 detenidos?
11: Así es, Víctor, estuvieron bastante activos ahora sí las fuerzas federales y también estatales, y lograron la detención de 8 presuntos delincuentes aquí en Culiacán y en el municipio de Badiraguato.
0: Muchas gracias, Alfredo.
11: Muy buenos días.
0: Gracias, buenos días. Vamos a una pausa, volveremos con más información. Aumenta la presión contra la Comisión Federal de Electricidad. Siguen las manifestaciones. Ayer tomaron oficinas, ahora fue en Guamúchil. Por cierto, ayer por la tarde la gobernadora Geraldine Bonilla se reunió, como lo había anunciado, con autoridades de la CFE. Lograron un acuerdo. No habrá cortes de servicio para los usuarios con recibos alterados, cobros que exagerados, que ya presentaron un reporte. Ojo con esto. Si ya fuiste a Comisión Federal de Electricidad a presentar un reporte, una queja porque no puedes pagar el recibo, no te van a cortar el servicio. Ese fue el acuerdo. Van a aclarar todos los casos. Vamos a regresar con esto y más. Tendremos también el pronóstico del tiempo, cómo vienen las temperaturas para este jueves 21 de mayo. Regresamos.
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0: 6:37. Vamos a la información del clima.
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0: Vamos a ver cómo viene el pronóstico del Servicio Meteorológico Nacional para este jueves 21 de mayo. Y en esta ocasión saludamos a nuestra compañera Carola Rojo, que nos va a presentar la información del clima. ¿Cómo estás, Carola? Muy buenos días.
3: Buenos días, Víctor. Buenos días al auditorio. Así es, la probabilidad de lloviznas se mantiene para Sinaloa este jueves 21 de mayo, de acuerdo a los pronósticos del Servicio Meteorológico Nacional. El organismo del clima precisa que se prevén lluvias aisladas de 0.1 a 5 milímetros este día para el estado, además de vientos con rachas de hasta 60 kilómetros por hora. Si bien las precipitaciones que se esperan no son significativas, lo que sí lo es el calor, pues las temperaturas extremas seguirán presentes. Es necesario que la población no olvide evitar exponerse al sol, hidratarse constantemente y mantenerse en lugares frescos. El meteorológico anticipa que el termómetro podría alcanzar entre los 40 y 45 grados y la radiación solar presentará niveles muy altos con hasta 9 puntos a partir de las 11 de la mañana. Y es que este jueves también prevalecerá la onda de calor en Sinaloa y se estima que se sentirá más fuerte en el centro y sur del estado. A nivel región, en el Pacífico Norte se espera cielo despejado a medio nublado, sin lluvias en Sonora y lluvias aisladas en Sinaloa. El pronóstico extendido anticipa que el viernes 22 de mayo aumenta la probabilidad de lluvias. Se marcan intervalos de chubascos con precipitaciones puntuales fuertes 25 a 50 milímetros en municipios del suroeste de la entidad, como son Escuinapa, El Rosario, Concordia y Mazatlán. En tanto, para el sábado 23 de mayo disminuye el pronóstico, se esperan lluvias aisladas nuevamente, pero de 0.1 a 5 milímetros, mientras que para el domingo 24 ya no hay probabilidades de que presenten ni siquiera lluvias ligeras. La onda de calor se mantendrá durante este periodo de tiempo con temperaturas máximas de 40 a 45 grados, así como los vientos con rachas de hasta 50 kilómetros por hora, a reserva del viernes, que se espera que sea un poco más fuerte, con hasta 60 kilómetros por hora. Así la información, Víctor.
0: Sí, bueno, estamos viendo, Carola, que del calor, pues ya de aquí para adelante, ¿no? Arriba de 40 grados las máximas. Y de lluvias que se habían, digamos, anunciado, que se esperaban para este mes de mayo, que estamos empezando, pues ya, digamos, con probabilidades por esta temporada de ciclones tropicales, pues en mayo, pues casi inapreciables las lluvias. A ver si junio nos pinta diferente el panorama, ¿no?
3: Así es, Víctor, se prevén lluvias ligeras, pero son muy mínimas las que se prevén para el día de hoy, el día de mañana también, pero ya el domingo desaparece esta probabilidad. Lo que sí es que el calor va a seguir, ha estado muy intenso, así que seguirá intenso, por lo tanto, pues sigue la recomendación que siempre les decimos, sobre todo la prevención, ¿no? De no exponerse tanto a las altas temperaturas y mantenerse hidratados.
0: Efectivamente, esas son las recomendaciones, no olvide, si usted trabaja la intemperie, la Secretaría de Salud nos ha pedido, por favor, díganle a la gente que se cuide. Es el, ahora sí que el, la rutina diaria de protector solar factor 50, así va a estar en intemperie, y la hidratación permanente desde las 8 de la mañana, 9, 10, ya empieza el calor, hasta las 4 o 5 de la tarde, ¿sí? Muchas gracias, Carola, gracias por el reporte.
3: Buenos días.
0: Carola Rojo, con el pronóstico del tiempo.
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0: Bueno, antes de pasar a la información de las tarifas de energía eléctrica y los recibos de infarto que siguen aumentando las quejas contra Comisión Federal de Electricidad, queremos recordarte que el tema en la mesa de análisis hoy también importa bastante a una gran cantidad de familias que están esperando cada mes las remesas de los paisanos que están en Estados Unidos. El gobierno de Estados Unidos ha decidido revisar con lupa cada envío de dinero. está colocando prácticamente en calidad de sospechosos a todos los migrantes que envían, digamos, de manera constante, independientemente del monto, dinero a México. Y ahí es donde vamos a revisar cómo viene esto. Es una nueva disposición del gobierno del presidente de Estados Unidos, Donald Trump. Sí, estas nuevas medidas que buscan frenar delitos financieros, pues van a terminar afectando a miles de familias en el país. La pregunta que estamos lanzando en YouTube, ojalá puedas participar, tiene que ver con este tema, el tema de la mesa de análisis hoy. ¿Estados Unidos tiene derecho a vigilar el dinero que envían los migrantes? ¿Sí o no? O una tercera opción que también está ahí, solo en casos sospechosos. ¿Tú qué opinas? Puedes participar en nuestra transmisión en vivo en YouTube. Entras a la transmisión y te va a aparecer la encuesta. Ahí puedes votar, hay tres opciones de respuesta. Bien, y vamos en este momento, vamos con nuestro compañero Sabás Espinosa. Ayer la toma de oficinas de Comisión Federal de Electricidad fue en Guamúchil. Sabás, muy buenos días.
4: ¿Qué tal, Víctor? Muy buenos días y buenos días también al auditorio. Molestos por los elevados cobros en los recibos de energía eléctrica, ciudadanos de Guamúchil realizaron una manifestación frente a las oficinas de la Comisión Federal de Electricidad, donde bloquearon el acceso principal para exigir una explicación y una solución inmediata a los incrementos que, aseguran, en algunos casos triplicaron lo pagado durante el mismo periodo del año pasado. La protesta reunió a hombres y mujeres que portaban recibos en mano y reclamaban que los montos resultan imposibles de cubrir para muchas familias, principalmente ante las altas temperaturas registradas en la región del Ébora durante las últimas semanas, situación que obligó a un mayor uso de aparatos de aire acondicionado y ventiladores. O pagamos el recibo o comemos, fue la expresión de varios ciudadanos que exigían una solución. Tras varios minutos de inconformidad, salió a dialogar con los manifestantes la encargada de la plaza local de la Comisión Federal de Electricidad, Celeste Zambada, quien explicó que el subsidio de verano comenzó a aplicarse apenas el pasado 1 de mayo, por lo que gran parte del consumo registrado previamente fue cobrado bajo tarifa normal. Escuchemos.
5: Ahorita el problema que se está presentando es con nuestra estructura tarifaria. Ahorita no hay aplicación de subsidio. Traemos más que 400 kilos subsidiados. El resto nos está costando de 3.90 masiva. Entonces, con poco que se nos excedan, el importe del recibo pues se dispara.
4: La funcionaria detalló que, debido a la cantidad de personas presentes, no era posible atender todos los casos al mismo tiempo, por lo que propuso revisar los recibos en grupos de 5 usuarios para analizar de manera particular cada situación y determinar si existía algún error en la lectura del consumo. Añadió que las personas que consideran incorrecta la medición pueden solicitar una revisión técnica del servicio, mientras que en los casos donde el consumo sí corresponde a la lectura registrada, existe la posibilidad de otorgar convenios o prórrogas de pago de hasta 2 meses para evitar afectaciones inmediatas. Entre los asistentes escuchaban testimonios de cobros muy variados, pero coincidentes en que las cantidades resultaban mucho mayores a las del año anterior, incluso en viviendas donde aseguran mantener hábitos de consumo similares. La manifestación provocó momentos de tensión entre usuarios y personal administrativo, aunque finalmente se acordó iniciar la atención individualizada de los casos para buscar alternativas de solución. Víctor, el reporte.
0: Muchas gracias, Sabás. Esto en Guamúchil. En Los Mochis se entregaron un documento con cientos de firmas de usuarios que también están en la misma situación en las oficinas de Comisión Federal de Electricidad de Los Mochis. Mireya Trejo, vamos contigo. Buenos días.
6: Sí, Víctor, muy buenos días, auditorio de Línea Directa. Cientos de usuarios afectados con los excesivos cobros en los recibos de energía de los municipios de Chuex, El Fuerte y Ahome firmaron un oficio de inconformidad que fue entregado a la Comisión Federal de Electricidad ayer, informó el usuario César René Galvez Fierro. El afectado indicó que hasta el momento alrededor de 400 personas firmaron esta manifestación con el objetivo de darle cauce legal ante instancias más allá de la Profeco en busca de solución, así como con la finalidad de conformar una mesa de diálogo que represente a los cientos de consumidores afectados de esta zona norte y con directivos de la CFE, para hacerles una propuesta que beneficie a los usuarios con las altas facturaciones en el consumo de energía, ya que resultan impagables para la mayoría de las familias.
7: Referente a los usuarios contra comisión, yo recorrí desde Choice hasta aquí a Ome para recoger firmas, poder elaborar una carpeta para llevarla de manera legal ante instancias, pues más allá de lo que es un Profeco, ¿no? Por ejemplo.
6: Afirmó que el objetivo de recabar cientos de firmas de usuarios afectados inconformes con los altos cobros de la energía eléctrica es ayudar a sus paisanos choiceños y del norte de Sinaloa. Precisó que es una acción ciudadana
5: que no busca participación de legisladores ni de funcionarios públicos porque ellos pertenecen a partidos políticos y eso distorsionaría el movimiento. Y pues, en este sentido, dijo que espera reunirse con los funcionarios de la CFE el día de hoy. Es el reporte, Víctor.
0: Eso es. Bueno, pues esto es lo que ha estado, Comisión Federal de Electricidad ha estado atendiendo, digamos, en la medida de sus posibilidades, el personal, las oficinas no tiene facultades para resolver. Han estado revisando caso por caso. Muchas gracias. Gracias, Mireya. Y bueno, en Culiacán, empresarios se sumaron a la inconformidad de usuarios domésticos. Vamos con el reporte de Beatriz Piña.
8: Empresarios sinaloenses se sumaron a los reclamos ciudadanos por los altos cobros registrados en los recibos de la Comisión Federal de Electricidad, al señalar que los incrementos en las tarifas no solo afectan a las familias, sino también a las empresas, donde el impacto en los costos operativos es cada vez más severo. En conferencia de prensa de este miércoles, el presidente de la Alianza para el Desarrollo y Competitividad de las Empresas, Julio César Silvas, expresó su respaldo a las quejas ciudadanas. Asimismo, calificó como lamentable el aumento en los recibos de energía eléctrica, que en algunos casos ha llegado hasta el 50 y 100%.
9: Y estoy de acuerdo con todos los que reclaman porque sí se elevó el costo, ¿no? Es lamentable que hasta un 50, 100% se ha ido a la gente, pues no espera ese incremento, sobre todo en las casas, principalmente, y en los negocios te pegan.
8: Por su parte, Miguel Loredo, presidente de la Comisión de Industria en ADCEM, afirmó que para el sector empresarial, el costo de la electricidad se ha convertido en un verdadero dolor de cabeza, pues desde su punto de vista no existe justificación para los elevados cobros. Expuso que es importante adquirir la conciencia del buen manejo de la energía eléctrica.
10: ¿Cómo es importante adquirir la conciencia del buen manejo del producto eléctrico? Y en las empresas, como todos los partes, los costos no tienen, pero con un verdadero dolor de cabeza. Y este caso que nos ocupa, pues sí, CFE, qué pena, no hay forma de defenderla, es incalumniable.
8: Explicó que muchos empresarios desconocen cómo funcionan los medidores o cómo administrar correctamente el consumo durante las llamadas horas pico, lo que provoca incrementos considerables en sus recibos. Por ello insistió en la necesidad de capacitar a todos los empresarios para evitar gastos innecesarios. Informó para Línea Directa Beatriz Piña.
0: Volvemos a los Mochis, que están organizando una nueva marcha en los Mochis también para protestar contra la Comisión Federal de Electricidad. Jessy Jauregui, vamos contigo.
11: Buenos días, Víctor, auditorio de Línea Directa. Así es que a través de redes sociales, de nueva cuenta, los ciudadanos se están convocando, pero ahora a una marcha en los Mochis para protestar contra los altos cobros en los recibos de la Comisión Federal de Electricidad, los cuales califican como abusivos e injustificados. La movilización, Víctor, está programada para este jueves 21 de mayo a partir de las 9 de la mañana. El punto de reunión, de acuerdo a las publicaciones realizadas en estas plataformas, será el Parque Carranza, que se ubica en el cruce de Gabriel Leyva y Juan de Dios Batis, para posteriormente pues emprender esta marcha al Palacio Municipal. En la convocatoria, Víctor, difundida en las plataformas digitales, los organizadores señalan que el objetivo pues es buscar un acercamiento con las autoridades municipales para solicitar su respaldo hacia los usuarios afectados. Textualmente dicen que den su apoyo a la ciudadanía, expresando pues con esto el llamado a las autoridades para que se sumen ante las quejas de testimonios también, Víctor, de personas afectadas en los municipios de Ahome, El Fuerte y Choix, que señalan que hay facturaciones que van desde los 2,500 pesos, que aún así son muy difíciles de pagar para algunas familias, específicamente aquellas que viven del campo, de la construcción, hasta más de 20,000 pesos, como se han presentado también en casos extraordinarios.
0: Bueno, ahí está la convocatoria, basta de abusos de Comisión Federal de Electricidad, es el llamado que están haciendo a esta marcha. Es hoy a las 9 de la mañana. Estaremos ahí en la cobertura. Muchas gracias, Jessy.
11: Buenos días.
0: Buenos días. Las quejas de los usuarios de Comisión Federal de Electricidad en Guasave llegaron también al ayuntamiento, al cabildo. Vamos contigo, Manuel Rodríguez.
12: Buenos días, Víctor. Buenos días al auditorio de Línea Directa. Sí, así es, los cobros excesivos de luz por parte de la CFE subieron al Cabildo de Guasave luego de las múltiples manifestaciones y movilizaciones por parte de la ciudadanía a causa de las afectaciones económicas que está causando. El regidor por el Partido Verde Ecologista, Molina Ortiz, Noé Molina Ortiz, perdón, señaló que no se puede hacer caso omiso a la problemática que pone en un gran dilema a los usuarios entre pagar el recibo o atender otras situaciones de urgencia como salud o alimentación. Escuchemos.
13: No es posible que con estos calores que nos están afectando a todos, ahorita las familias guasabenses estén decidiendo entre si pagan el recibo impagable de la luz o enfrentar situaciones más indispensables como la alimentación, la salud, incluso la educación.
12: Es importante, dijo, exhortar a la CFE para que revisen detallada, transparente y justamente los consumos de cada usuario, además de que se evite la suspensión de la energía eléctrica y considerar prórrogas para el pago. La alcaldesa de Guasave, Cecilia Ramírez Montoya, declaró que está de acuerdo en que no se corte la energía eléctrica, pues muchas familias cuentan con adultos mayores o niños en el hogar. Por ello, redactarán un documento que enviarán a la Comisión Federal de Electricidad para que se solidaricen con el pueblo y toda la población que está pasando por la misma situación de recibos desproporcionados. Esa es la información, Víctor.
0: Muchas gracias. Gracias, Manuel. Bueno, pues los regidores de Guasave están haciendo eco de las quejas de los usuarios de Comisión Federal de Electricidad. Ahora, más allá de las quejas, las denuncias, las marchas, las manifestaciones, ¿se puede realmente encontrar ayuda en alguna institución de gobierno? En este caso, por ejemplo, la Profeco. Le planteamos al Procurador Federal del Consumidor aquí hace unos días una entrevista telefónica con el titular de la Profeco a nivel nacional. Nos decía, sí, sí se están atendiendo, se pueden presentar quejas ante la Profeco. ¿Cómo es el procedimiento? ¿Qué se puede hacer? Marta Liliana Castro, tú tienes información importante sobre esto. Vamos contigo. Buenos días.
14: Pues, buenos días, Víctor. Buenos días al auditorio de Línea Directa. A raíz de que miles de familias en el estado de Sinaloa están enfrentando este cobro excesivo en el recibo de energía eléctrica en los municipios de Guasave, de Culiacán, de Mazatlán y de Ahome, donde han emprendido algunas manifestaciones para protestar ante lo que consideran una tarifa injustificada, la pregunta generalizada es, pues, ¿y ahora quién podrá ayudarnos? Como si fuese un chascarrillo, Víctor. La respuesta la ha emitido el mismo gobierno federal a través de su página oficial en el sitio web www.profeco, documentos, visitas tripartitas, Profeco, CFE, FIDE. Esta página web establece que si se te produce un sobresalto al ver la cantidad que vas a pagar en el recibo de energía eléctrica y consideras que el monto de este no es acorde a tu consumo, crees que el medidor pues no está funcionando correctamente o que se te aplicó una tarifa demasiado elevada, la Procuraduría Federal del Consumidor dio a conocer una serie de pasos que pueden ponerse en marcha. A raíz de esto, de que la Comisión Federal de Electricidad ha registrado en los últimos meses un gran número de quejas presentadas ante la Profeco por los principales motivos que están relacionados entre los consumidores que consideran que existen errores de medición y de facturación, hay tres mecanismos por medio de los cuales los usuarios pueden presentar una queja ante Profeco. Una es acudir a la Oficina de Atención al Consumidor en Culiacán, en el módulo especial que tienen para atender quejas ante la Comisión Federal de Electricidad. La segunda es llamar a una línea del consumidor y la doy a conocer, Víctor. Es el número 55 56 88 722, para quienes nos están escuchando, o bien enviar un correo electrónico a asesoría@profeco.gob.mx. Esto es ante el panorama pues que los usuarios están planteando en estos momentos, y habría que decir que las recomendaciones de algunos especialistas en derecho es que no se firmen por el momento los documentos de pago a plazos. Esto para evitar que más adelante puedan impugnar y que se esté reconociendo como legal una deuda que el consumidor en estos momentos está reportando como injustificada. Lo que sí es que a la par, para interponer la queja ante la Profeco, se debe también solicitar ante la Comisión Federal de Electricidad, Víctor, una revisión técnica, y mientras dure el proceso se supone que legalmente no podrían cortarle el servicio. Ese es mi reporte.
0: Bien, la recomendación de los abogados es muy pertinente. No vayas a firmar un acuerdo de pagos porque entonces ya no puedes reclamar nada. Ya te estás comprometiendo a pagar lo que te llegó en el recibo. Y si ya lo hiciste, bueno, pues ya es tu decisión. Entonces el teléfono, ¿se acuerdan ustedes de aquella cancioncita de la Profeco 5688722? Es el mismo, nada más le agregan, le ponen 55 antes. 55-568-8722. Que, pues la Profeco debería tener módulos en las principales ciudades del país, pero pues, cerraron muchos módulos y no, ahorita que es cuando hace falta, pues nada más atiende el módulo en Culiacán. Y vamos a ver si localizamos al delegado de Profeco para que nos diga cuántas quejas ha recibido y qué procedimiento están aplicando. Ojalá, si por ahí nos está escuchando el delegado o delegada, no tengo el gusto, no hemos tenido la oportunidad de... O sea, porque no, pues no aparecen en medios prácticamente. No sé si tengan instrucciones de no dar declaraciones. No sé. Vamos a buscar al delegado o delegada de Profeco para que nos diga si se está dando seguimiento a estas quejas, si están llegando las quejas, porque sí, efectivamente, lo anunció aquí el Procurador Federal del Consumidor, que sí están para atender estas quejas, resolver, llamar a la CFE a que aclare los consumos. Muchas gracias, Marta, ahí está el teléfono en pantalla, muy útil este reporte, porque son los procedimientos, más allá de las quejas, las denuncias, hay que proceder de acuerdo a lo que en este caso la Profeco recomienda. Está el teléfono, llame, ¿sí? Con su recibo en la mano, le van a pedir datos. 55-568-8722. Es el teléfono de la Profeco. Gracias, Marta, Liliana. Y bueno, antes de la pausa, ayer la gobernadora Geraldine Bonilla, pues hizo lo que tiene que hacer una autoridad. Se reunió con funcionarios de Comisión Federal de Electricidad y logró un acuerdo. No se van a suspender servicios de energía eléctrica hasta que se aclare la situación de los usuarios que recibieron facturas muy alteradas y que ya presentaron una queja ante Comisión Federal de Electricidad. Este es un buen acuerdo que, pues, por lo pronto permite que le corten la luz, ¿no? Vamos contigo, Julieta Tolosa, tú tienes el reporte.
15: Buenos días, Víctor. Buenos días a la audiencia. Sí, es Geraldine Bonilla Valverde, gobernadora de Sinaloa, sostuvo una reunión con Jesús Enrique Vargas, superintendente de la zona Culiacán de la Comisión Federal de Electricidad. Y tras revisar el tema de las altas tarifas en el consumo, se informó que no habrá cortes del suministro eléctrico y se revisarán nuevamente los casos. La información fue confirmada este miércoles a través de las cuentas oficiales de la gobernadora sinaloense y en ella se detalla que además estuvo presente Roberto Arce García, gerente divisional, y Jesús Abraham Quiñones, subgerente comercial de la CFE. Y bueno, se detalló que nuevamente abordaron la problemática de las tarifas en los recibos de luz en Sinaloa. Y como resultado de la reunión, Bonilla Valverde informó que acordaron realizar una revisión exhaustiva en las tarifas que se han estado reportando, permitiendo regularizar a los usuarios. Un dato importante es que se informó que no habrá cortes de luz como resultado de los pagos que no se logren hacer. Esto debido a los montos que se han estado reportando como impagables por algunos ciudadanos. Por otro lado, la mandataria estatal envió un mensaje a las y los sinaloenses en el que reitera que hay total disposición para atender a las familias, dándoles soluciones en las que no afecte la economía de sus hogares y sobre todo que no se priven del servicio eléctrico, que es indispensable sobre todo en temporada de calor. Esta es la información, Víctor.
0: Bien, pues ahí está el compromiso de Comisión Federal de Electricidad. No van a realizar cortes de energía hasta aclarar caso por caso de los usuarios que se acercaron a las oficinas a presentar una queja por altos cobros. Bueno, pues vamos a ver cuántos son. Son muchos, son probablemente miles de usuarios en Sinaloa. Muchas gracias. Gracias, Julieta, por el reporte. Vamos a la pausa, son las 7. Regresaremos con la información de seguridad. Continuamos.
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15: Son las 7:06. Vamos ahora a la información de seguridad.
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15: Vamos con los hechos de seguridad, los registrados en las últimas horas. Iniciamos en la zona centro del estado y vamos con nuestro compañero Giovanni Elizalde. Giovanni, buenos días.
17: ¿Qué tal, Víctor? Buenos días, saludos también a la auditorio de Línea Directa. Dos músicos fueron asesinados a balazos anoche en una de las calles de la colonia Miguel Alemán, en el primer cuadro de la colonia Centro de Culiacán. Los asesinos fueron identificados como Mario, quien tenía 22 años, e Iván Marlon, de 45, quienes eran músicos de reggaetón, y uno estaba en el interior de un automóvil gris, mientras que el otro estaba junto a él cuando le dispararon, por lo cual fallecieron en el lugar, en la avenida Constitución, entre Álvaro Obregón y avenida Jesús Andrade, donde se registró este doble asesinato. También anoche dos agentes de la Guardia Nacional y un civil quedaron heridos, y lamentablemente uno de los elementos de la Corporación Federal falleció cuando recibía atención médica la madrugada de este jueves. Ellos fueron atacados al momento en que se encontraban cenando en un negocio de hamburguesas que se localiza en la sindicatura de Aguadulto, por la calle Avellana, entre Cedros y Dalias, cuando fueron atacados por civiles armados que le dispararon en repetidas ocasiones, y lamentablemente, pues, esta madrugada falleció uno de los elementos de la Guardia Nacional. En ese momento, los dos agentes quedaron heridos, así como los dos civiles que estaban en el lugar, y bueno, esta situación que ya está en manos de la Fiscalía General del Estado de Sinaloa, así como también dos presuntos sicarios fueron falleciendo durante una persecución que se registró en la sindicatura de Jesús María, cuando elementos de la Secretaría de Seguridad y Protección Ciudadana los perseguían, y lamentablemente el conductor del vehículo de los civiles perdió el control del volante y cayó hacia un barranco, donde posteriormente se incendió el vehículo y ambos fallecieron en el interior de dicha unidad motriz, por lo que tuvieron bomberos de Culiacán para sofocar el incendio, y los cuerpos fueron llevados hacia el servicio médico forense. Víctor, auditorio, mi reporte.
15: Muchas gracias, Giovanni. Giovanni Elizalde, en la zona centro del estado. Vamos a la zona sur. Encontraron restos humanos en la sierra de Escuinapa. Vamos contigo, Francisco Ramírez. Buenos días.
18: Bueno, buenos días, Víctor. Buenos días al auditorio. Dos osamentas del sexo masculino fueron localizadas este miércoles 20 de mayo cerca de la presa El Peñón, en la zona serrana al norte del municipio de Escuinapa. Hasta el momento se desconoce si tenían ropa camuflajeada o táctica. El pasado 12 de mayo, integrantes del colectivo Tesoros Perdidos hasta Encontrarlos y la Comisión Estatal de Búsqueda localizaron en la misma zona dos osamentas de hombres que vestían ropa camuflajeada y táctica. Se informó que integrantes de un colectivo de búsqueda subieron este miércoles a esa zona de Escuinapa, resguardadas por elementos del Ejército y de la Guardia Nacional. Luego de realizar un recorrido de búsqueda, localizaron la primera osamenta cerca del camino, en un vado que se ubica en la cercanía de la presa El Peñón, en tanto que el segundo cuerpo humano estaba a unos 300 metros dentro de una huerta de mangos, también cerca de la falda de la presa. Los restos óseos se encontraban a flor de tierra, no se especificó las características de los mismos, y personal pericial y de investigación de la Fiscalía General del Estado se hizo cargo del levantamiento de los cuerpos para ser trasladados al servicio médico.

0: Sur. Vamos con Ararac Salomón en Guasave. Ararac, buenos días.
1: ¿Qué tal, Víctor? Buenos días, saludos al auditorio de Línea Directa. Una fuerte descarga eléctrica recibió un trabajador al tocar cables de alta tensión la tarde del miércoles, cuando se encontraba en la parte superior de la imprenta donde labora, ubicada en pleno centro de la ciudad, lo que generó una intensa movilización de los cuerpos de rescate y auxilio. La víctima se identificó como Horacio, vecino de la colonia Tierra y Libertad. De acuerdo con los datos, fue cerca de las 17:30 horas cuando se reportó a una persona lesionada en el techo de un negocio de impresión y rotulado ubicado por la avenida Vicente Guerrero entre Álvaro Obregón y Teófilo Noris. Al lugar se movilizaron inmediatamente los cuerpos de auxilio. Al parecer, de forma accidental, Horacio tocó cables de alta tensión cuando se encontraba realizando algunos trabajos en el techo de la segunda planta del negocio donde labora, cuando pues tocó los cables y recibió esta descarga, por lo que resultó con quemaduras en diferentes partes del cuerpo. Mediante un cuidadoso proceso de rescate, bomberos realizaron el procedimiento para bajar de lo alto del techo a Horacio y posteriormente lo trasladaron para médicos de Cruz Roja Mexicana a recibir atención médica a una clínica de esta ciudad. Trascendió que el estado de salud de este trabajador es estable hasta el momento. Víctor, el reporte.
0: Muchas gracias, Ararac. Gracias. Es lo más reciente en la información de seguridad.
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0: Vamos a la pausa, regresaremos con más información. Más adelante, el sindicato de la Universidad, el Sindicato de Trabajadores de la Universidad Autónoma de Sinaloa, advierte que realizará manifestaciones, movilizaciones, en caso de que no se reciba el recurso extraordinario del gobierno federal. La UAS, por conducto del rector, planteó una alianza estratégica por la educación al gobierno federal, al gobierno de la presidenta Claudia Sheinbaum. Hasta ayer no recibía respuesta. La UAS, que está enfrentando de nuevo serias complicaciones financieras porque desde 2023 no recibe el recurso extraordinario por parte del gobierno federal. Ya tendremos, cuando estemos de regreso, el Santoral, tendremos el reporte agropecuario, las presas y en la mesa de análisis el tema de las remesas. Nuevas disposiciones del gobierno de Estados Unidos contra las remesas. Ya tendremos los detalles, los comentarios. Y la encuesta está en YouTube. Tú puedes participar con tres opciones de respuesta en este tema. ¿Estados Unidos tiene derecho a vigilar el dinero que envían los migrantes? ¿Sí o no? ¿O solo en casos sospechosos? ¿Tú qué opinas? Será el tema en la mesa. Regresamos.
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0: Y venimos en este jueves 21 de mayo a felicitarte por tu cumpleaños o alguna fecha en especial que celebras. Hoy es día de Cristóbal, Eugenio y Teobaldo. Saludos a Teobaldo Arce por acá. Fíjate que es la primera persona que yo veo el nombre de Teobaldo. Teobaldo Arce Camacho, estoy escuchando en Mazatlán. Es su día, pues, muchas saludos. Bueno, es día del Instituto Politécnico Nacional, a todos los egresados y toda la comunidad del Politécnico. Felicitaciones hoy. Y el Día Mundial de la Protección de la Lactancia Materna, hoy 21 de mayo. Felicitaciones para Eileen Alejandra Morales Moreno, que está cumpliendo años en el fraccionamiento Santa María, en Guasave. Felicidades de parte de su abuelo Víctor. Saludos. Felicidades también para el señor Eduardo Solís, que cumple 58 años hoy, de parte de su esposa y sus cuatro hijas. El festejo, dice, ya fue, pero va a seguir. Ah, bueno, pues sigue hoy, ¿verdad? Sigue el festejo y muchas felicidades. También estamos felicitando hoy a Carmina González Monroy, que está cumpliendo 93 años y nos está escuchando en Los Mochis. Señora Carmina, muchas felicidades de parte de toda su familia de la villa de Ahome. Hasta Los Mochis. Ana Yuridia Franco Juárez, felicidades por tu cumpleaños, Ana Yuridia, de parte de toda tu familia. También felicitamos a Ainhoa Sofía Ruiz, que está cumpliendo 8 años. En San Miguel Zapotitlán, de parte de su papá, que está trabajando en Estados Unidos, se reporta con mucho gusto la felicitación para la niña Ainhoa por tus 8 años hoy. Cumpleaños de Roberto Hugo Camacho Armenta, cumple 57. Escucha diario Línea Directa de parte de su esposa Maricruz Félix en Topolobampo. Felicidades, Roberto, por tu cumpleaños. También saludamos hoy en su cumpleaños número 82 a don Chayo Leal. Chayo Leal Acosta cumple 82 años en Chorogui, Guasave. Felicitaciones. Se dice fácil, ¿no? Pues sí, 82, pero se requiere de un gran esfuerzo, dice, para mantenerse bien. Esperamos que tenga, sobre todo, muy buena salud, que es lo más importante. Don Rosario Leal, saludos. Saludos también, felicidades para Luis Héctor Ruiz Parrilla, que escucha en Culiacán, de parte de su papá. Saludos y muchas felicitaciones, ya lo están esperando con el festejo. También felicitamos hoy a don Santiago Quiñones Peñuelas, está cumpliendo 80 años en Villa Juárez, Navolato. Felicidades. Escribe Alejandro Caro Corona desde Badiraguato. Muchas felicidades, Santiago Quiñones, por su cumpleaños hoy. También felicitamos, dicen que lo están esperando en el festejo en Surutato con la tambora. Ándale, ¿no? Ya todo listo, ¿sí? María Rosario Castro Vélez, que está cumpliendo años hoy en Sinaloa de Leyva, en la cabecera municipal. Saludos. Antonio López Rubio, gracias Antonio, muchas felicitaciones para María del Rosario Castro. También para Ana Sujei Aboite Pasos, que está cumpliendo 19 años hoy. Ana Sujei, de parte de tu familia, muchas felicidades. Cumpleaños de Carla Romero Ramírez, de parte de su amigo Víctor Gámez. Saludos y felicitaciones, Carla. Y para Mirna, que está cumpliendo años hoy. Bueno, cumpleaños el sábado, pero la quieren felicitar hoy, si puedes, con mucho gusto, claro que sí. Felicidades adelantadas de parte de sus hijos Diana y Kevin. Felicitaciones, Mirna, por tu cumpleaños. A todas y a todos, cumpleañeras y cumpleañeros, para ustedes aquí, Las Mañanitas.
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0: En este momento, a las 7:22, ya está lista nuestra compañera Blanca Peinado. Vamos al reporte agropecuario.
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4: Muy buenos días, les saludamos este jueves 21 de mayo de 2026 y le tenemos lista la sección agropecuaria y pesquera de Línea Directa. A finales de este mes de mayo arranca la cosecha de ciruela en el municipio de Concordia y los productores ya se preparan para esa fase. Los detalles de la información nos los presenta Juan Escutia.
5: Será a finales de este mes de mayo cuando los productores de ciruela inicien con la recolección de esta fruta en la comunidad de Aguacaliente de Gárate, Concordia, donde se da la mayor producción de la parte sur de Sinaloa, informó Raúl Castañeda Cabanillas. El representante de los productores de ciruela en Concordia comentó que para esta temporada se espera tener una mejor producción en comparación con el año pasado, cuando la cosecha estuvo muy baja. Mencionó que en esta ocasión los árboles presentan una buena producción de fruta, lo que genera grandes expectativas. Indicó que desde los primeros días de este mes, algunos productores comenzaron a cosechar la ciruela que va madurando, aunque recalcó que lo más fuerte del corte iniciará a partir del fin de mes.
6: Se ve como una cosecha buena, no así que abundante, pero sí va a ser una cosecha muy buena, definitivo. Sí, están llenos ya, ahora sí ya se puede decir que están rayando. De aquí para adelante, para la próxima semana ya empieza.
5: Informó para Línea Directa, Juan Escutia.
4: Ante los pronósticos de lluvias para este 2026, la presidenta de la Comisión de Asuntos Agropecuarios del Congreso de Sinaloa, Irma Moreno Ovalles, manifestó su confianza en que las presas van a elevar sus niveles de embalse y habrá buenas condiciones para la agricultura.
7: ¿Qué es lo que esperamos y deseamos? Que la captación de agua sea en nuestras presas, que llegue a los mantos freáticos, porque pues también pensamos en los temas complejos aquí en las ciudades.
4: Existen problemas para vender a buen precio la cosecha de frijol y los productores lo ofrecen por kilo al consumidor. Sobre ello nos informa Jonathan Espinosa.
8: La crisis que atraviesan los productores de frijol en Sinaloa comienza a reflejarse en las calles, donde agricultores han optado por vender su cosecha por kilo ante la falta de apoyos y la urgencia de obtener recursos para pagar cuentas y prepararse para un nuevo ciclo agrícola. Alfredo Rosales Gámez, presidente de la rama de producción de frijol de la CNC, advirtió que mientras existe atención para cultivos como el maíz y el trigo, el tema de frijol y el garbanzo continúa rezagado, situación que mantiene preocupados a los productores.
9: El tema del frijol sigue estando bien dolido. Se está dando mucha preocupación al tema del maíz, se está dando mucha preocupación al tema del trigo, pero lamentablemente lo que es el tema de frijol y garbanzo, estamos muy detenidos. Es urgente el llamado porque ya los productores están empezando a malbaratar el frijol y esto obviamente no nos deja nada bueno.
8: Informó para Línea Directa, Jonathan Espinosa.
4: Con esto concluimos la sección agropecuaria y pesquera de Línea Directa. Que tenga usted un excelente día.
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0: Vamos a revisar en un minuto cómo andamos con las reservas de agua en las 11 presas que están en operación en Sinaloa. Es el reporte de la Comisión Nacional del Agua. Comenzamos en Choix con la presa Colosio, que sigue al 21.8% de su capacidad. La Miguel Hidalgo está al 6.7% y la José Ortiz de Domínguez al 18.6%. Estas dos presas, como usted sabe, están en el municipio del Fuerte. En la zona centro-norte, el municipio de Sinaloa, tenemos dos presas. La Gustavo Díaz Ordaz al 22.9%. La Guillermo Blake al 25.3%. En Salvador Alvarado, en Guamuchil, la presa Eustaquio Buelda al 16%. En la zona centro, tenemos tres presas. En Culiacán, la López Mateos al 9.6%. La San Alona al 19.5%. Y la Juan Guerrero Alcocer, la presa Vinoramas, está al 18.5%. En Cozalá, la presa López Portillo está al 14.2%. En Elota, la presa Aurelio Benassini al 49.7%. Y el promedio ponderado sigue como ayer. Las 11 presas en su conjunto están al 15.7% de su capacidad total de conservación. Es el reporte oficial de la Comisión Nacional del Agua.
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0: Vamos a la pausa, regresaremos con más información. Están haciendo un llamado en la Cámara de Diputados Federal que se instale ya la subcomisión del examen previo para ya desahogar las demandas de juicio político. Ya tendremos aquí el reporte en vivo desde la Cámara de Diputados. tenemos más noticias y tenemos también la mesa de análisis de Línea Directa. Está el tema de las remesas y las nuevas disposiciones del gobierno de Estados Unidos que va contra las remesas. Ya tendremos los detalles, los comentarios. Y la encuesta está en YouTube. La pregunta que estamos haciendo es para ti. A ver qué opinas, si te afecta o te interesa este tema, puedes participar en la encuesta. Y tiene que ver precisamente con este tema. La pregunta es, México, estamos hablando de Estados Unidos y las remesas mexicanas. ¿Estados Unidos tiene derecho a vigilar el dinero que envían los migrantes? ¿México debe hacer algo al respecto? ¿Estados Unidos tiene derecho a vigilar el dinero que envían los migrantes? ¿Sí o no? O una tercera opción, solo en casos sospechosos. Porque ahora, pues pareciera que todos los migrantes que envían dinero a México son de entrada sospechosos independientemente del monto de la remesa. ¿Cómo la ve usted? Pues así, así está el gobierno de Donald Trump. Ya tendremos aquí los detalles, los comentarios, y nos interesa mucho conocer tu opinión. Continuamos.
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0: 7:34. Vamos con nuestro compañero Roberto José Pacheco de la Cámara de Diputados. Roberto, ¿cómo estás? Muy buenos días.
1: Mi estimado Víctor, te saludo con gusto. Bueno, la Comisión Jurisdiccional de la Cámara de Diputados, que encabeza el morenista Hugo Eric Flores, se reunió ayer por la tarde en medio de esta polarización de la política por los casos de Sinaloa y Chihuahua. Hizo un exhorto a las comisiones de justicia y de gobernación para que instalen la subcomisión de examen previo para desahogar las solicitudes de juicio político, entre ellas las del PAN, que presentó en contra precisamente de Rubén Rocha, y también la de Morena, que está en contra de la gobernadora de Chihuahua. El diputado presidente Hugo Eric Flores hizo un exhorto para desahogar precisamente estas demandas. Escuchemos.
2: Para que todo el mundo tengamos la información, las solicitudes de juicio político no están en la comisión jurisdiccional y por lo tanto, pues, en estos momentos tenemos las manos amarradas, ¿no? Hay, evidentemente, pues, por los temas que están la vida política de nuestro país, pues, mucha efervescencia.
1: Por su parte, el diputado del PAN, Germán Martínez, pide, ante los casos de Sinaloa y Chihuahua, que se integre la subcomisión de examen previo y se actúe, pero sin venganzas ni odios. Escuchemos.
3: Y que nosotros veamos los asuntos de responsabilidad política de servidores públicos que haya pendientes, sin venganzas, sin odios, pero sin impunidades y conforme a derecho. Todos los asuntos parejos.
1: Así es, por lo pronto no hay nada en la Cámara de Diputados en torno a los juicios políticos. Víctor, y en el Senado, la secretaria de Gobernación, Rosa Isela Rodríguez, y la consejera jurídica de la presidencia, Luisa María Alcalde, entregaron ayer a la presidenta de la Comisión Permanente, Laura Isabel Castillo, la iniciativa presidencial para reformar precisamente el Poder Judicial y aplazar el 4 de junio del 2028 la elección de los jueces y magistrados y simultáneamente empatarla con la consulta de revocación del mandato presidencial. La titular del SEGOV arribó al Senado, donde fue recibida por Ignacio Mier, presidente de la Junta de Coordinación Política, y después llegó al alcalde para formalizar la entrega del proyecto enviado por el gobierno federal. Esta iniciativa será enviada ya a la Cámara de Diputados para su análisis y estudio y aprobarla la semana que entra. Víctor, mi reporte.
0: Muchas gracias, Roberto.
1: Hasta luego, Víctor, buen día.
0: Buen día, Roberto José Pacheco, desde el Congreso Federal. Son las 7:37.
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0: Vamos de regreso con Carola Rojo, porque el Sindicato de Trabajadores de la Universidad Autónoma de Sinaloa está preparando una serie de movilizaciones. En caso de que no haya respuesta favorable por parte del gobierno federal a la solicitud de la UAS por el recurso extraordinario que está pendiente y que tiene en una crisis financiera a la universidad, que está a punto de estallar nuevamente, porque pues tienen para pagar la nómina de la segunda quincena de mayo, primera quincena de junio, según nos decía la secretaria de Administración y Finanzas hace unos días, Carola, pero de ahí para adelante la situación se va a complicar si no hay respuesta por parte del gobierno federal. Carola, tú tienes el reporte.
6: Así es, Víctor. En la Universidad Autónoma de Sinaloa se realizarán paros laborales y movilizaciones si la Secretaría de Educación Pública Federal no cumple con el compromiso financiero con la Casa de Estudios, la cual está pasando por un momento difícil sin recursos suficientes para cubrir las actividades sustantivas de la institución. Así lo señaló Samuel Jesús Castro Camacho, el secretario general del Sindicato Único de Trabajadores de la UAS. Recordó que el subsecretario de Educación Superior Federal, Ricardo Villanueva Lomelí, en reuniones con el rector Jesús Madueña Molina, se comprometió a apoyar a la UAS y por ello la exigencia de que se cumplan esos compromisos. Escuchemos.
7: Vamos a valorar cuáles serían las primeras acciones, pero uno sería el paro de labores de la universidad. Pararíamos totalmente la universidad a nivel estado y pues imagínense el número de trabajadores o que no van a asistir y el número de alumnos, que eso es lo que nos dedicamos realmente. Pues la labor principal de la universidad pues es atender a los estudiantes sinaloenses.
6: Indicó que la universidad ha colaborado y ha cumplido con el tema de la reforma laboral y el apoyo de la reingeniería integral a la UAS, e indicó que esa reforma se hizo en busca de fortalecer el sistema de jubilaciones y pensiones en aras de generar viabilidad financiera, ya que se les aseguró un respaldo extraordinario de la Federación una vez concluido ese proceso. Sin embargo, este no se ha materializado, y señalaba que en caso de salir a las calles o realizar algún paro laboral, serían 17,000 trabajadores sindicalizados los que estarían en ese movimiento y estarían afectando a cerca de 170,000 estudiantes en todo el estado, que bien no quisieran hacerlo, pero pues están viendo esas opciones. Así la información, Víctor.
0: Bueno, pues esperemos que encuentre solución la universidad en las gestiones que encabeza el rector Madueña, que ha estado constantemente en contacto con el gobierno federal. Y bueno, pues hay un mes para resolver esto, si no, va a tener que recortar el gasto operativo la universidad. Muchas gracias, Carola.
6: Buenos días.
0: Gracias, Carola Rojo. Son las 7:40.
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0: Aquí está en el estudio puntual, como siempre, del alcalde de Badiraguato, José Paz López Salinas. Presidente, ¿cómo estás? Muy buenos días.
5: Muy buenos días, contento de nuevamente que me dé la oportunidad de saludar a su amplio Radio Escucha. ¿No?
0: Muchas gracias.
5: En todo Sinaloa y en todo el mundo por las plataformas.
0: Así es.
5: Víctor.
0: No sé, incluso muchos badiraguatenses, sinaloenses en general, fuera del país, siguen Línea Directa, están al pendiente de sus municipios por las entrevistas que hacemos con los alcaldes.
5: Sí, eso es muy importante. Yo creo que usted tenga este espacio de diálogo porque nos permite informar lo que estamos haciendo en Badiraguato.
0: Pues para eso precisamente le hemos llamado. Gracias por aceptar esta entrevista. Estamos dando seguimiento sobre todo al tema de la obra pública para comenzar. La atención, ha hecho aquí algunas declaraciones, compromisos, y en ese seguimiento puntual que hacemos de los compromisos de atender los servicios básicos, ¿no? Inversión en drenaje, por ejemplo, nos comentaba en la entrevista anterior. ¿Cómo vamos a ir el avance de la obra de drenaje?
5: Y fíjate que esto pues es muy bueno poder platicarlo y decirles que en Badiraguato estamos muy comprometidos y que al menos el 50% del presupuesto federal que tenemos asignado para obra pública se tiene que ir, así he dado indicaciones a nuestro director de obras públicas, al drenaje, red de agua. Bien. A ver, son obras prioritarias, Víctor, porque tenemos en Badiraguato, Alcaldía Central, un drenaje colapsado. O sea, tenemos un drenaje que por muchos años se ha abandonado y ha crecido muy lentamente. Entonces nosotros tenemos el compromiso desde que llegamos a impulsar mucho ese tipo de obras. Y bueno, también hay que decirlo, ¿eh? A ver, ¿por qué normalmente a los políticos no les gusta invertir en drenaje? Pues porque entierras el dinero y no se ve.
0: No se ve.
5: Entonces,
0: pero se siente.
5: Ah, bueno, eso es lo que hay que valorar, que les cambia la calidad de vida justamente a la gente que le llega el drenaje o la red de agua. Y mire, el año pasado invertimos en un colector pluvial, el segundo que se ha hecho en Badiraguato en toda su historia, colector pluvial. El primero lo empezamos a hacer por etapas el 2022 y 2023. Ahora, el 2025, hicimos el segundo colector cerca de una escuela, porque ahí se inundaba todo ese sector que es prácticamente en el centro de nuestro pueblo de Badiraguato. Y bueno, invertimos alrededor de 5.5 millones de pesos. A lo mejor puede sonar poco, pero para pueblos o presupuestos como Badiraguato, sí, es una cantidad importante. Y este colector, Víctor, se terminó, y cuando se terminó me platicaban ahí los regidores, ahí en el Cabildo,
0: sí,
5: me decían: oiga, presidente, no vamos a ir a aperturar el colector porque es una obra que es importante y lo demás. Y le dije yo: no, la obra se hace y bueno, se va a tener sus efectos cuando llueva, que no va a haber el gran charco de agua y que los niños sí van a poder cruzar la calle y los carros también. Bueno, ¿con qué le digo con esto? Que no pudimos ir a cortar un listón, pues si de repente a los políticos les gustan mucho las fotografías y los cortes de listones, ¿eh? Entonces, yo lo digo con mucho respeto, quien no opine lo mismo, pues yo también lo respeto, ¿no?
0: Sí.
5: Pero a ver, a mí me interesa, más allá de cortar listones, que podamos tener obras públicas que estén funcionando.
0: Exacto,
5: en beneficio de la gente. Eso es lo que nos importa.
0: Y que se terminan y que pues, se pongan ya en funcionamiento.
5: En operación, ¿no? Es que no hay manera. Claro. No hay manera de ir a cortar un listón en donde, en la rejilla,
0: sí, no,
5: o pararte en la calle, simplemente para una foto, ¿no?
0: Así
5: pues es que
0: sí,
5: eso es la obra y no hay manera de poder cortar listones. No es como la calle. Sí. Cuando pavimentas, que ahí va todo mundo muy entusiasmado, de repente tengo que decirle eso, Víctor, ¿eh?
0: Sí.
5: Que se entusiasma más la gente cuando pavimentan una calle que cuando ponen drenaje.
0: Sí, pero es que la gente no se expresa, digamos, más que cuando tiene el problema, ¿no?
5: Sí.
0: Nosotros le llamamos aquí, perdóname la expresión, la audiencia y presidente municipal, pero aquí le hemos llamado el madrazómetro. Sí. O sea, cuando hay un problema, vamos a hacer un sondeo. Y bueno, les recuerdan el 10 de mayo a los políticos que corresponda.
5: Sí, claro, claro.
0: Por eso llamamos el madrazómetro, ¿sí? El madrazómetro se escucha fuerte cuando no funciona el drenaje, cuando llueve y es un lodazal y la calle no la han pavimentado, sí, o cuando no hay agua potable durante varios días. Se puede entender que hay una falla y unas horas, bueno, se entiende, ¿no? Y están trabajando y reparando. O el caos vial por porque no están funcionando los semáforos. El madrazómetro sube, sube, y va subiendo y va subiendo. Estas obras que están ocultas, pues simplemente no hay madrazómetro. La gente tiene resuelto el problema, ¿no?
5: Sí.
0: Y lo importante es que funcione.
5: Sí.
0: Este es un colector pluvial.
5: El que hicimos, sí, fue un colector pluvial, el segundo colector pluvial en la historia de Badiraguato.
0: En la cabecera municipal.
5: En la cabecera municipal.
0: ¿Es decir, ya está listo?
5: Ya, terminado. Ya, okay. O sea, funcionando, esperando que nos llueva, porque ya ocupamos que nos llueva. Finalmente, claro, aún no tenemos problemas con el abastecimiento de agua en la alcaldía central. La Junta del Agua no tiene ningún problema. Seguimos extrayendo de los pozos de Badiraguato alrededor de 2 millones de litros diarios para nuestro pueblo, que es más o menos 4.500 habitantes que estamos ahí viviendo.
0: Es la cabecera, ¿no?
5: La cabecera municipal. Sí. Pero mire, un dato interesante es que estábamos extrayendo 5 millones de litros diarios y teníamos problemas con el agua. A ver, no teníamos la oportunidad de darle a la gente de la alcaldía central nosotros agua todo el día. Ahora reducimos la capacidad de explotación y tenemos agua todo el día en Badiraguato.
0: ¿Cómo lograron eso?
5: Muy fácil. Hicimos una campaña muy fuerte del cuidado del agua. A ver, queremos que cuiden el agua, los niños en las escuelas. Cuiden el agua. Pero también le voy a decir muy sinceramente, hicimos el sistema de medición. El que más gasta, más paga.
0: Es lo que mejor funciona, ¿eh?
5: Y antes, pues teníamos una cuota fija de 75 pesos,
0: sí,
5: que de repente hay que decir que lo que no nos cuesta no lo valoramos.
0: Se desperdicia.
5: Entonces teníamos muchas fugas, sobre todo con ese famoso zapito que hay en los WC, sí, que todo el día tira agua. Y bueno, no cuidábamos el agua. Ahora todos cuidamos el agua, extraemos menos de la mitad y tenemos agua en el mes de mayo, que antes no ocurría eso. Pero mire, Víctor, yo quiero confesarme, como lo decimos, ¿no?
0: Sí.
5: En los problemas del drenaje en Badiraguato, entonces estamos trabajando muy duro. Tenemos un drenaje, por ejemplo, lo que usted está diciendo ahorita, colapsado, que nos urge empezar, y por fortuna ya vamos a empezar el lunes. Entonces, un drenaje colapsado que está gorgoreando.
0: También en la cabecera municipal.
5: Sí, claro, y que nos está generando un problema de contaminación, y que tenemos nosotros más trabajo porque tenemos que ir a extraer esa agua que se encharca del drenaje,
0: sí,
5: para que no nos siga generando otros problemas. Por ejemplo, criaderos de moscos. A ver, tenemos que estar echando ahí tierra, extrayendo lo que está derramando el drenaje, y tenemos, por ejemplo, varios meses con ese problema. Pero el Fondo Federal tiene sus reglas de operación. Primero tenemos que meter el proyecto, mandarlo a México electrónicamente, y de allá nos autorizan la obra. Y a partir de ahí se empieza la ejecución de la obra.
0: ¿Ya lo autorizaron?
5: Ya nos autorizaron. Por fortuna, quiero también decirle que tenemos el 90% del presupuesto de obra pública, lo tenemos ya prácticamente autorizado.
0: ¿Y esta obra de drenaje, cuándo comienza?
5: El lunes. El lunes empezamos esta obra, sí, de drenaje, que es prioritario, que urge.
0: Es en el centro de...
5: Está junto al Parque Alameda, donde queremos hacer el aviario, sí, cerca del malecón, sí, y decirles que claro que genera mal olor, pero además del mal olor, eso podría decir que es secundario. Lo que nos preocupa es que empieza a tener un criadero de moscos,
0: claro,
5: y nos desate dengue o chikungunya. Por eso nos surge que se haga, sí, la obra, y ahora estamos tomando medidas para evitar los criaderos.
0: Eso es. Bien, por otro lado, nos enteramos que están en gestiones con el IMSS para la construcción de una unidad de medicina familiar en Badiraguato, ¿sí?
5: Sí, Víctor, yo estoy muy contento. Fíjate que estoy muy contento porque el primer acercamiento lo tuvimos con César Nodoy Angulo, del sindicato, justamente los trabajadores de médicos, enfermería del IMSS, ¿no?
0: Sí.
5: Aprovechamos que César Noé es un buen paisano, es originario de Badiraguato. Y bueno, empezamos conversaciones con Tania Medina, la delegada estatal.
0: Sí.
5: Y encontramos eco. César Noé nos decía, yo voy a ser un aliado, yo les voy a ayudar. Y bueno, el día de ayer, por la tarde, ya me confirmaron vamos a tener en Badiraguato la unidad de medicina familiar en los próximos meses. Y vamos a empezar en una casa que se pueda habilitar de arrendamiento para que empiece el IMSS ahí. A ver, pero la idea es construir. Nosotros como gobierno municipal vamos a aportar el terreno y el IMSS va a construir. Este proceso, como sabemos que son burocráticos, puede durar entre 1 y 2 años y se podría ir hasta 3 años. Sí. Lo que es más importante decirle que el IMSS puede empezar operaciones en los próximos meses en Badiraguato y toda esa gente que son derechohabientes al IMSS y también sus familiares, porque ya ve que colateralmente hacia arriba, hacia abajo, descendientes y ascendientes, padres e hijos también tienen derecho a que los consulten en el IMSS. Va a ser posible por fin en Badiraguato que llegue el IMSS.
0: Eso es, sería una clínica de medicina familiar.
5: Sí, sería consulta general. Una unidad, sí, médica familiar. Es la idea. Eso que es. Traen hacer sus consultorios, el área de farmacia, sanitario, lo que es básico, ¿no? Bien. Pero lo habilitaríamos en una casa que estamos buscando ahora de arrendamiento.
0: ¿Y esto para cuándo?
5: Pues yo estoy en la idea que en 15 a 20 días tenemos que tener la respuesta nosotros para que ya empiecen el proceso ellos de adecuación y sí, de operación, pues ellos indicarán, ¿no?
0: Y contratación del personal. Y esto,
5: ya
0: ¿no?
5: tienen personal. Ah, lo importante es que ellos tienen personal ahorita que justamente lo pueden asignar de forma inmediata y eso va a ayudar mucho, porque si bien es cierto que es importante la infraestructura física, yo creo que de repente en estas instituciones lo más complicado es que tengamos el personal médico.
0: Así
5: ¿no?
0: es, ya entonces, tienen el personal.
5: Sí, porque ellos tienen algunas unidades rurales sí, que han tenido recorte por la demanda que tienes de servicio, y bueno, y ellos tienen ahí una reserva, una bolsa de trabajo que ya pueden habilitar.
0: Se viene la temporada de calor. ¿Cómo andamos con los programas sociales para atender a las familias más necesitadas? Por ahí nos habían comentado que estaban trabajando con un programa, no sé, de abanicos o coolers. ¿Qué van a hacer ahí con toda esta gente que no, pues que no tiene dinero para un aire acondicionado?
5: Sí, es complicado de repente que todo el mundo tenga una inversión de un aire acondicionado. Y más complicado ahora que las tarifas fueron muy altas de la CFE. De repente se ha complicado que las familias puedan tener el recurso para pagar la energía eléctrica. Y bueno, sí tenemos nosotros comentarios, solicitudes por todas las comunidades que si no tenemos un programa justamente de abanicos. Estamos hablando prácticamente de abanicos. Ayer terminamos la última reunión con el Comité de Bienestar, quien se encarga de los programas sociales en Badiraguato. Sí. Quien ha hecho los programas de tinacos, de apoyo a la vivienda, el programa que tenemos de masa para tortilla. Y bueno, acordamos anoche al menos empezar con un programa de 1,500 beneficiarios. ¿Qué queremos? Que 1,500 familias en Badiraguato puedan aplicar para que se lleven un abanico a su casa. Se está haciendo un estudio. ¿Qué tipo de ventilador es el que vamos a entregar? Bien. A partir de hoy se va a empezar a buscar un estudio de mercado y estamos en la idea que sea un abanico o un ventilador de uso rudo y que pueda tener un precio competitivo de mercado para que le beneficie también al gobierno municipal, porque sería justamente presupuesto del gobierno municipal, y se está estudiando en cuáles serían las reglas de operación. Pero lo importante es decirle, como siempre aquí en sus micrófonos, que es una primicia porque no hemos anunciado, que seguramente no más allá de una semana estaremos sacando las reglas de operación. La idea es que a partir del día primero de junio, del primero de junio hasta el día 20 de junio, esté la ventanilla abierta. Y como siempre, vamos a tener dos ventanillas, Víctor. Una física, estática, permanente, física en el Palacio de Gobierno Municipal, en la Oficina de Bienestar. Y la otra va a ser móvil, que vayan a las comunidades, que vayan a las regiones, para poder que la gente tenga la facilidad de poder solicitar el programa social.
0: Hay gente que no se puede trasladar, digamos, sí, a la cabecera municipal.
5: Sí, es correcto.
0: Y entiendo que es exclusivamente para familias de muy escasos recursos económicos, ¿no?
5: Sí, la idea que traemos es que ya tenemos un padrón nosotros sí, de las familias que están en el programa de Arimasa o de Masa para Tortillas. Sí. Que este programa es para las familias vulnerables del municipio. Entonces eso queremos es. Que ellos tengan de alguna manera una prioridad, bien, pero no una exclusividad, porque también se va a abrir para los que no están en el programa de Arimasa.
0: Este es un nuevo programa, ¿entiendo?
5: Un nuevo programa, sí, que bien, la idea es estar entregando el ventilador a finales de mes o no más allá del día 3 de julio. Estamos hablando de 30 días, 35 días.
0: La vez pasada que estuvo acá, como a los 2 o 3 días, una persona nos preguntó que si todavía tenían tinacos. Ese programa funcionó muy bien, ¿eh?
5: Sí, fíjese
0: ¿se
5: que
0: se les agotaron?
5: Sí, el tema es que no se compran un stock de tinacos, sino que se hace un programa, se hacen solicitudes, sí, se hace la aprobación, porque se hace un estudio justamente de visita a la vivienda de la familia, y en base a eso se adquieren el número de tinacos, sí, el número de ventiladores o el número de lo que tengamos que entregar.
0: ¿Cuál es el procedimiento? Perdón, ¿tiene que ir ahí al área de bienestar?
5: Sí.
0: ¿Al Palacio Municipal?
5: Sí, es más que tenemos que tener para el tema de los tinacos, sí, convocatoria abierta. Ah, ahora no tenemos convocatoria para que hay que esperar la convocatoria. Bien. Recordemos, Víctor, que la auditoría no nos permite invertir, sí, para tener un stock de productos. Nos permite invertir en base a una necesidad que estamos planteando, en base a una convocatoria y reglas de operación. Entonces, mira, en esa ocasión, Víctor, entregamos más de 2,000 tinacos. Sí, y venimos aquí y anunciamos, en base a lo que usted solicitó, y la gente estaba escribiéndole ahí por el chat, una nueva apertura. Y tuvimos oportunidad de entregar más de 1,000 tinacos. Sí. Y ahí le mandamos la evidencia, ¿eh?
0: Sí, lo vimos, lo pudimos constatar. La verdad es que nosotros solamente transmitimos lo que nos está llegando en las entrevistas con los presidentes municipales. Y pues qué bueno que en Badiraguato se esté atendiendo lo elemental. Y ahorita con la temporada de calor, pues si bien es cierto no resuelve el problema, no, un abanico, pero mucho ayuda, ¿no?
5: Sí, de repente hay familias que solo tienen un ventilador, sí, o no tienen ninguno.
0: Así es.
5: Entonces, bueno, vamos a ayudarles
0: a esas familias.
5: A esas familias. Bien. No vamos a resolver un problema, pero vamos a ayudarles. Ese es nuestro compromiso tenemos.
0: Pues muchas gracias por estar aquí. Esto también es parte del ejercicio de transparencia, de venir a rendir cuentas de los compromisos que están haciendo en materia de obra pública y acciones de gobierno.
5: No, al contrario, le agradezco mucho. Yo quiero cerrar, que usted me permita, anunciando que el día domingo,
0: sí,
5: vamos a estar el domingo para el gobierno de Badiraguato. No hay sábados, no hay domingo, no hay lunes, no hay miércoles. Todos los días trabajamos, festivos. Todos los días trabajamos nosotros, ¿no? Bien. Vamos a ir a una comunidad de Cortijo de Guatenipa. Es una sindicatura, y yo creo que es la más vulnerable de todo el municipio.
0: Cortijos de Guatenipa.
5: De Guatenipa.
0: ¿Dónde está?
5: Está rumbo a Otatillos, nuestra región de Otatillos. Finalmente puede colindar por el lado de Tepuche, vamos a decir, por San Cayetano.
0: Sí.
5: Es una comunidad un poco alejada, y vamos a ir a dos cosas, Víctor. Primero, vamos a ir a entregarle la rehabilitación de todo el camino, que lo acabamos de hacer, y hace 2-3 días lo terminamos. Pero lo más importante, Víctor, es que después de muchos años, de muchos, muchos años que no se invertía en una buena obra ahí, vamos a llevar una obra de pavimentación y alumbrado alrededor de los 4 o 4.5 millones de pesos. Entonces estamos volteando a ver.
0: ¿Lo van a poner en marcha el domingo?
5: El domingo damos banderazo de inicio. Yo estoy muy contento de ir a esta comunidad. Quiero decirle que es la obra histórica en toda la historia de Cortijos. No se ha invertido nunca, ni siquiera la mitad, ni un tercio de este dinero en esta comunidad, entonces en esta sindicatura. Entonces,
0: ¿este domingo a qué hora van a estar ahí?
5: Vamos a estar ahí a las 11 de la mañana. Perfecto. Entonces, dando banderazos, y a mí llega mucho de orgullo anunciarlo aquí en tus micrófonos.
0: Muchas gracias,
5: profesor. Al contrario, gracias. Muchas gracias.
0: Saludos, doctor, a Cortijos de Guatenipa.
5: Ahí lo invitamos cuando quiera ir.
0: Perfecto, muchas gracias. El presidente municipal de Badiraguato, José Paz López Elenes, en entrevista. Vamos a una pausa y regresamos.
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14: Antes de ir a los deportes, tenemos un aviso de la Junta de Agua Potable y Alcantarillado del municipio de Ahome. Hay una suspensión del servicio de agua potable, es una falla de energía eléctrica. Está afectando a comunidades rurales, el Guayabo, San Isidro, Cohuibampo, Guatabampito, Los Suárez, San Isidro, Los Suárez, Tosalibampo, El Tule, ya dije Los Suárez, Campo Gastelum, Ejido La Bocana, entre otros. Es una falla de energía eléctrica que obligó a suspender la planta, la operación de la planta potabilizadora. Y pues, ¿a qué hora va a haber agua? Pues hasta que la Comisión Federal de Electricidad concluya los trabajos de reparación. Este es el aviso. Cualquier duda, al 073 pueden marcar en el municipio de Ahome. Es el aviso de la Japama. Y en este momento vamos a los deportes.
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14: Charlie Castro, ¿cómo estás? Muy buenos días.
17: Buenos días, Víctor. Buenos días al auditorio de Línea Directa, ya casi fin de semana. Y bueno, llegamos con información del béisbol de Grandes Ligas. Shohei Ohtani volvió a brillar en el mejor béisbol del mundo con un nato, como un jugador nato, ¿no? De dos vías, combinando el montículo con la caja de bateo, la blanqueada de los Dodgers sobre los Padres de San Diego en este clásico californiano, donde Shohei Ohtani conectó un cuadrangular y una apertura de altura. Al final, 4-0 fue el marcador entre los Dodgers y los Padres, y es que fue apenas el primer lanzamiento del juego cuando el astro japonés castigó la pelota, conectando, pues obviamente, una pelota, haciéndola volar a poco más de 405 pies de distancia sobre la barda del jardín central, anotando así el 1-0 parcial que abrió el camino para el equipo de Los Ángeles, California. Así que los Dodgers le pegaron ayer en el clásico a los Padres de la mano de Shohei Ohtani. Y el que sigue respondiendo es el tijuanense Jonathan Aranda, quien produce dos carreras y es clave en el triunfo de los Rays, esto en MLB, y es que Jonathan Aranda sigue con su excelente campaña 2026 en el béisbol de Grandes Ligas, repitiendo hoy como uno de los elementos claves para los Rays, respondiendo a la hora cero para remolcar dos anotaciones, en lo que terminó siendo un triunfo para el equipo de los Mantarrayas al son de 5-3 sobre los Orioles de Baltimore. Corría la parte baja del octavo capítulo cuando el infielder mexicano llegó a la caja de bateo, conectando un doblete con hombres en las esquinas para impulsar a ambos corredores a la registradora, colgando así el empate al son de 3 carreras por bando. Momentos más tarde, él mismo anotó la de la ventaja de 4-3 tras sencillo de Richie Palacios, así que Jonathan Aranda sigue siendo una pieza importante en la ofensiva de Tampa. Y en más noticias, detienen en Culiacán al boxeador Omar Chávez, hijo de Julio César Chávez, y lo trasladaron al penal de Aguaruto. Y es que el boxeador sinaloense Omar Chávez, hijo del excampeón mundial Julio César Chávez, fue detenido el día de ayer, miércoles 20 de mayo, en Culiacán, Sinaloa, de acuerdo con información del Registro Nacional de Detenciones de la Secretaría de Seguridad y Protección Ciudadana. Según el reporte oficial, Omar Alonso Chávez fue detenido alrededor de las 8:53 a.m. por elementos de la Policía Estatal Preventiva y posteriormente trasladado al centro penitenciario. Y bueno, pues obviamente Omar Chávez hace poco tiempo estuvo en una gran pelea en San Luis Potosí, sin embargo, hoy está atravesando con este problema legal. Y los equipos de Liga Mexicana del Pacífico siguen fortaleciéndose para la temporada que va a arrancar el próximo 13 de octubre. ¿Y quiénes fueron los equipos involucrados en este cambio? Cañeros de los Mochis y los Jaguares de Nayarit, quienes pactaron un cambio de jugadores en Liga Mexicana del Pacífico. El club Cañeros de los Mochis y Jaguares de Nayarit concretaron un cambio de jugadores el día de ayer, miércoles 20 de mayo, en un canje definitivo que involucró a Randy Romero y José Luis Robledo, llegando de Jaguares de Nayarit a los Cañeros de los Mochis, mientras que Alejo López, este pelotero que en algún momento jugara en el béisbol de Grandes Ligas con los Rojos de Cincinnati, pasa de los Cañeros a los Jaguares de Nayarit. Y bueno, se viene ambiente futbolero en el municipio del norte de Sinaloa, Ahome, que se va a jugar este fin de semana el Campeonato Nacional de Fútbol Chupones, y es que en rueda de prensa celebrada el día de ayer en las oficinas del Instituto Municipal del Deporte de Ahome se presentó la convocatoria al Campeonato Nacional de Fútbol categoría Chupones. En este certamen nacional de fútbol de esta categoría se va a celebrar este fin de semana en Los Mochis, con homenaje a Eduardo Cota Miranda. Se esperan un total de 15 equipos para jugar este Campeonato Nacional, el cual tendrá como sede a Ome el viernes 22, sábado 23 y domingo 24 de mayo. Y para finalizar, Víctor, con la información de los deportes, es hoy Cruz Azul en la Ciudad de los Deportes, pintando a marchas forzadas este estadio, va a enfrentar al equipo de Pumas en lo que será el primer enfrentamiento entre capitalinos. Vamos a ver quién da el primer golpe de autoridad. Este juego que va a iniciar en punto de las 7 de la tarde, tiempo del estado de Sinaloa. Así que, Víctor, ahí está, será Cruz Azul, será Pumas. Vamos a ver cómo arranca el día de hoy la gran final de la Liga MX.
14: Bueno, pues vamos a ver. Sí, yo creo que Pumas tiene todo para ser campeón. Ojalá Cruz Azul, ¿verdad? Porque ahí está Wiki, ¿verdad?
17: Ahí está Wiki, técnico sinaloense, pero en Cruz Azul está también Jordán Carrillo de Culiacán, Sinaloa.
14: Exactamente.
17: Y está lo van a poder disfrutar a través de Azteca Deportes.
14: Está en Pumas. Jordán Carrillo está en Pumas, ¿no?
17: Así es.
14: Entonces, bueno, ahí está dividida la...
17: dividido el corazón, el paisanaje, dividida, ¿no?
14: ¿Tú con quién vas? ¿A quién ves? Objetivamente, ¿a quién ves más fuerte para...?
17: Objetivamente, sí, yo creo que Pumas está para ser campeón. Aunque creo que Cruz Azul puede sacar ventaja de la Ciudad de los Deportes, pero el Olímpico Universitario pesa y yo creo que Pumas va a ganar la reyerta.
14: Sí, pesa demasiado el Olímpico Universitario. Pues ya veremos qué pasa. Hay que estar... ¿A qué hora es el juego?
17: A las 7 de la tarde ya, por Azteca Deportes.
14: Muchas gracias, Charlie.
17: Muchas gracias, Víctor. Buenos días.
14: Buenos días. Son los deportes.
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14: Vamos a la pausa, son las 8:08, volveremos con la información nacional e internacional, tenemos los espectáculos y a las 8:20 la mesa de análisis.
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0: Son las 8:13. Vamos con Axel Avendaño.
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0: Y hoy de lo más relevante en lo nacional a lo internacional. Axel, buenos días.
2: Víctor, muy buenos días al auditorio de Línea Directa. La Fiscalía General de la República compartió más detalles sobre la investigación que, en coordinación con el Gabinete de Seguridad Federal, logró detectar a presidentes municipales y servidores públicos del estado de Morelos presuntamente implicadas en actividades del crimen organizado. A través de un video difundido en sus canales oficiales, el titular de la Fiscalía Especial en Investigación de Asuntos Relevantes y actual vocero de la Fiscalía General de la República, Ulises Lara López, confirmó que tras realizar labores de inteligencia y acciones coordinadas por las distintas dependencias, se logró cumplimentar esta orden de aprehensión en contra de al menos 6 personas, entre ellas varios servidores públicos. Y ya lo hemos venido comentando, se trata del presidente municipal de Atlatlabucan, el expresidente municipal de Yecapixtla, el secretario municipal de Cuautla, el tesorero municipal de Cuautla, así como una ex candidata a una alcaldía. Dijo que tras identificar esta presencia del crimen organizado en al menos 8 municipios de Morelos, pues se giraron estas órdenes de aprehensión, y vamos a escuchar al vocero de la FGR.
3: En materia de delincuencia organizada de esta Fiscalía General, que lograron identificar la presencia del crimen organizado en por lo menos 8 municipios de Morelos, entre los que se encuentran Yecapixtla, Cuautla y Atlatlaucan. Por lo que de manera inmediata se realizaron las indagatorias necesarias a través del Ministerio Público y la participación de los elementos policiales de esta institución.
2: Ahí escuchamos al vocero de la FGR. Continúan las investigaciones para detectar a más personas y servidores públicos que pudieran estar relacionados con el crimen allá en Morelos. Y a nivel internacional, pues bueno, está resonando, lo adelantábamos, el anuncio de Marco Rubio fue el preámbulo para la acusación formal que lanzó ayer Estados Unidos en contra del expresidente de Cuba, Raúl Castro, y lo está acusando por el derribo de 2 aeronaves pertenecientes a una organización humanitaria en hechos ocurridos en 1996 y que dejaron como saldo a 4 personas sin vida. El caso está relacionado, ya lo decíamos, con esta operación, y bueno, la imputación formal marca una escalada sin precedentes de la presión de la administración de Donald Trump contra el régimen comunista de la isla. El Departamento de Justicia de Estados Unidos imputa a Raúl Castro por cargos como asesinato, conspiración para asesinar a ciudadanos estadounidenses y destrucción de aeronaves, por lo cual se está formalizando una solicitud ante un tribunal federal del Distrito Sur de Florida, y lo decíamos, la presión contra Cuba está aumentando. Víctor, auditorio, el reporte.
0: Muchas gracias, Axel.
2: Pendiente, Víctor, muy buenos días.
0: Buenos días, Axel Avendaño.
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0: Hola, José, ¿cómo estás?
1: Buenos días, muy bien, Víctor, gracias, ¿tú?
0: Buenos días, muy bien.
1: Vamos a ver rápidamente mi día favorito de la semana, sí, con la información de los espectáculos. Tranquilos todos que Antonio Banderas no está en quiebra. El actor español respondió directamente a los rumores de una supuesta bancarrota derivada de las inversiones que ha realizado en teatro. Banderas publicó un contundente comunicado en el que negó cualquier crisis económica y defendió el modelo artístico cultural detrás de su proyecto teatral. Antonio Banderas explicó que el objetivo principal del Teatro del Soho, en el cual ha invertido, nunca ha sido generar ganancias, sino apostar por producciones ambiciosas y de gran formato, y dijo que ha decidido priorizar la excelencia artística, incluso cuando esto implique asumir déficits económicos. La cantante italiana Laura Pausini celebró su cumpleaños número 52 sobre el escenario cantando su éxito Víveme junto a Camila Cabello. La artista italiana se presentó en Miami como parte de su Yo Canto Tour, donde invitó por sorpresa a la joven cantante de nacionalidad cubana, mexicana, estadounidense para interpretar uno de los temas más queridos de su repertorio. La química entre ambas artistas fue evidente en el escenario, demostrando cómo estas colaboraciones entre distintas generaciones musicales pueden lograr muy buenos resultados. La historia de Macondo continúa. Netflix anunció la fecha de estreno de la segunda y última temporada de 100 años de soledad. Esta nueva entrega continuará explorando los conflictos familiares, las profecías y los eventos históricos que marcaron a Macondo. Además, contará nuevamente con el respaldo de los herederos de Gabriel García Márquez. La segunda y última temporada de 100 años de soledad se estrenará el próximo 5 de agosto del 2026 y el gran final será el 26 de agosto. Y para cerrar, bueno, si Víctor Torres no se animaba a comprar la colección de Jungkook de BTS con Calvin Klein, pues puede ser Bad Bunny, mi querido Víctor Torres, y la moda Benito Antonio. Es la colección creada en colaboración con Zara. La línea, que lleva el nombre real del artista, busca reflejar el estilo personal y conexión que mantiene con Puerto Rico. La colección, Víctor, para que elijas, está integrada por alrededor de 150 piezas que mezclan sastrería moderna, mezclilla, gráficos vibrantes que reflejan la cultura puertorriqueña, y pues incluye sudaderas, camisetas oversize, shorts deportivos, chamarras, trajes y mucho más. Disponible ya a partir de hoy, 21 de mayo, en tiendas en línea y en físico en algunas tiendas seleccionadas de Zara.
0: Oye, con todo respeto, pero el vestuario de Bad Bunny va de lo sublime a lo ridículo, ¿no? Sí, porque tiene trajes muy, muy bonitos.
1: Hay unos trajes muy bonitos, sí, porque claro, están hechos a la medida, sí, y se ven increíbles. Sí. Estos colores, hay muchos colores, pasteles muy propios, creo que del verano.
0: Sí.
1: Y la moda, creo que está genérico lo que podemos ver en eso, y se está usando ahorita.
0: A veces, mira, está muy fodongo. O sea, ¿cómo puede ser moda eso? Pero tiene trajes muy, muy, muy, muy bonitos.
1: Sí, los trajes que aparecen por ahí, lo poco que se ha logrado ver de la colección, se ven muy bonitos, solo que son colores pasteles. No te veo con uno aquí en el noticiero.
0: Francamente no.
1: Un verde ahí, menta,
0: esos de repente. Esos colorcitos no me van, pero... Bueno, pues sí tiene algunas cosas.
1: Y veremos, seguramente se agota rápidamente.
0: Sí,
1: también.
0: Claro, sí, sí. A Cristian ya corrió ahorita.
1: Cualquier rato te llega.
0: Ya estás checando,
1: también,
0: ¿verdad? Bueno, ya nos vamos, super jueves para ti.
1: Muchas gracias, Víctor, sí, igualmente.
0: Gracias, sí, gracias. Sí, leal en los espectáculos.
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0: Vamos a la pausa rápidamente, estaremos de regreso en la mesa de análisis. Estados Unidos va ahora contra las remesas. Continuamos.
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0: Estamos de regreso, estamos ya en la mesa de análisis de Línea Directa en este jueves 21 de mayo. Permítame saludar a la compañera y compañeros en la mesa esta mañana. Araceli, ¿cómo estás? Muy buenos días.
25: Buenos días, Víctor, gusto saludarte. Muy buenos días también a los compañeros, al auditorio de Línea Directa y, por supuesto, pues al equipo.
0: Al equipo que te responde, mira. Sí. El equipazo.
25: Jueves. Sí.
0: Ya casi viernes. Jesús, ¿cómo estás? Buenos días.
26: ¿Qué tal, Víctor? Buenos días. Buenos días para la compañera, para los compañeros. Y me permite una felicitación
1: para mi hijo Santiago Rojas, junto con su equipo, los cuatro fantásticos que ganaron el estatal de debate universitario, así es de que pues, ya bien, listos para prepararse. Ahí va, pues a darle, ¿no? El equipo, por supuesto, también un abrazo.
0: Son para ellos. Del estatal.
1: Sí, del universitario de debate, un speak up que hubo de ahí en Divergencia, se llama el torneo, ahí van.
0: Sí, ¿cómo se llama el equipo?
1: Cuatro fantásticos. Anda,
0: pues saludos Santiago, sí, y a todo el equipo.
1: Dos compañeras y sí, él y su otro compañero.
0: Muchas felicidades. Juan, ¿cómo estás? Buenos días.
2: Buenos días, hello, estimada audiencia.
0: Pues vamos entrando al tema. Este es un tema que, bueno, pues a muchas familias ya comenzó a preocupar, algunos no están enterados. Este nuevo decreto que ha firmado el presidente de Estados Unidos, Donald Trump, va de nuevo el tema migratorio. Y en este caso, pues con un decreto que ordena a los bancos y a todas las entidades financieras a reforzar la vigilancia sobre las transferencias internacionales y movimientos constantes de bajo monto. Millones de migrantes mexicanos podrían quedar, ahora sí, bajo mayor escrutinio financiero. Ayer decía un analista de Scotiabank, pues ahora sí, todos sospechosos, todos los que hagan transferencias de dinero entran bajo la sospecha de Estados Unidos, están bajo la vigilancia, ¿no? Aunque oficialmente la medida se presenta como una acción contra el lavado de dinero y riesgos financieros, en México ya existe preocupación por el impacto en las remesas, una de las principales fuentes de ingreso para millones de familias. Especialistas advierten que este endurecimiento de controles podría generar más obstáculos, miedo incluso, a empujar parte de esos envíos hacia mecanismos informales. Hace unos minutos me escribe un profesor que tiene familia en Estados Unidos, y me dice, los migrantes siempre encuentran la manera de enviar el dinero, legal o no legal. Bueno, pues vamos a hablar de esto. Las nuevas medidas del gobierno de Donald Trump buscan frenar delitos financieros o endurecer la política migratoria contra México. Esa es la pregunta con la que iniciamos la mesa, Jesús.
1: Yo creo que en principio es lo primero. Sin duda tratan de, pues, digamos, ponérsela más difícil a aquellos que están en una actividad criminal, pero también, de paso, si puedes ayudar a que sea más difícil que el trabajador de bien, el hombre o la mujer que está del otro lado de la frontera mandándole a su familia, la tenga más complicada, mira, Trump está encantado, ¿no? Este es una pedrada de doble tiro, ¿no?
0: Doble impacto,
1: sin duda. Y entonces, en este sentido, pues vamos a ver cómo se refleja, porque a ver, las remesas en México son muy importantes, y sobre todo para algunos estados que es una de las segundas fuentes que puede haber de ingreso, ¿no? No es el caso de Sinaloa, pero también, por supuesto, que ese dinero termina apoyando a las comunidades más necesitadas. Si sigue la ruta del dinero, y hablo de la transferencia normal, de la que hace el hijo que está en Pomona, California, trabajando duro y está mandándole a su mamá, o el señor trabajador que se fue, jefe de familia, que se fue al otro lado a trabajar en la obra, en la construcción, y le está mandando a su esposa para que mantenga. O sea, si sigues esa ruta, siempre llega a comunidades necesitadas, a zonas marginadas, que sin duda terminan apoyando esas economías locales, y que además ese dólar, esos dólares, pues no quedan en el limbo, sino que aterrizan también a la comunidad. Es decir, por todos lados es un tema importante. Yo sé que a quien no le gusta que digamos, elogiemos y exaltemos las remesas, porque pues no es ningún logro, dicen que estén los mexicanos trabajando allá. Yo no lo veo por la parte macroeconómica, lo veo por esas familias y por ese empuje que tuvieron esas personas para irse, y que hoy, bajo estas circunstancias que está poniendo el gobierno norteamericano, pues de nuevo es un golpe más, tal vez indirecto, para los más necesitados en México,
0: Víctor. Eso es. Vamos contigo, Araceli.
25: Este decreto del presidente Donald Trump afectará a millones de trabajadores y familias mexicanas. También tendrá un impacto negativo sobre la economía de nuestro país. Este decreto, es importante decirlo, entrará en vigor dentro de 2 meses. Su vigencia no será de inmediato. Y este decreto va a restringir el envío de dinero, las transferencias de dólares que nos mandan trabajadores indocumentados. Para enviar sus remesas, estos trabajadores indocumentados tendrán que cumplir mayores requisitos ante los bancos u otras entidades financieras de los Estados Unidos. Lo que busca el gobierno del presidente Donald Trump es evidente: desalentar el ingreso de trabajadores mexicanos a los Estados Unidos, y con esto se hace todavía más restrictiva la política migratoria de Estados Unidos. Con este decreto, el gobierno de Donald Trump también busca combatir el lavado de dinero por parte de la delincuencia organizada. Desde hace años se ha señalado que los cárteles mexicanos utilizan las remesas para enviar sus ganancias a México. México es el tercer país a nivel mundial que mayor cantidad de remesas envía, recibe. El primer lugar lo tiene la India. Durante muchos años las remesas que recibe México crecieron de manera sostenida y el año pasado llegaron a los 65 mil millones de dólares. Muchas familias en México reciben transferencias de parte de sus familiares que viven y que trabajan en los Estados Unidos. Hay estados, por ejemplo, como Michoacán, Zacatecas, Guerrero y Chiapas, donde las remesas representan cerca del 10% de sus productos internos brutos estatales. De concretarse este decreto, algunos especialistas ya adelantan que el monto de las transacciones a nuestra economía bajará hasta en un 20%, lo cual es muy lamentable. Y esto sería como una caída de ingresos vía menores remesas por unos 12 o 13 mil millones de dólares. Esto afectará el consumo de millones de familias, lo cual también va a impactar en el crecimiento económico de nuestro país, por sí, ya por debajo, estancado. Y con esto se va a complicar todavía aún más la situación de la economía mexicana. En Sinaloa también nos va a afectar mucho. Durante los últimos años, las remesas que se captaron en Sinaloa rondó entre los 700 y los 800 millones de dólares por año. Siguen las malas noticias en materia económica.
0: Vamos, tío Juan, hablando de materia económica.
2: A ver, de entrada...
0: ¿Nos pega?
2: A ver, pues dice la presidenta que no. Dijo la presidenta hoy, oiga, ¿esto va a afectar a los mexicanos? No, no tiene ninguna consecuencia. Lo dijo ahorita.
0: Bueno.
2: Dijo que el 95% de los mexicanos que trabajan allá tienen documentos. Lo dijo ella, no lo digo yo. Entonces, bajo esas dos declaraciones, que por cierto, 37 segundos le dedicó el tema de las remesas, yo creo que en esta mesa estamos más preocupados que la presidencia de la República... Pues no nos va a afectar, ya lo dijo la presidenta, entonces ¿para qué estamos discutiendo eso? Entonces no tendrá ningún motivo, no hay ningún motivo de preocupación, lo dijo la presidenta.
0: ¿Entonces que cambiamos de tema o qué?
2: Yo estoy, a ver, Víctor, yo estoy diciendo lo que dijo la persona que debería estar explicándole al país lo que tendríamos como consecuencia.
0: Y yo quiero escuchar qué es lo
2: bueno,
0: que dices.
2: Bueno, esa
0: tú.
2: Es la parte. Lo ¿qué que opinas yo tú? Estoy diciendo que esta mesa le crea, o sea, le está dedicando media hora, pues, mucho más importante para esta mesa que para la presidenta. Es todo lo que quiero dejar en claro. Bien. Y preciso. Ahora, para empezar, los datos son falsos. El 95% de las personas que trabajan en Estados Unidos no tienen documentos. O sea, eso es mentira. Eso es una mentira. No es una falsa. Es mentira. No es cierto. Son más. Claro que va a afectar. De entrada, que te soliciten el estatus migratorio para abrir una cuenta, eso va a pegarle durísimo a las personas que están trabajando allá. Porque si bien hay personas que tienen más de 10 años viviendo allá, no cuentan todavía con los documentos. Ir a abrir una cuenta, pues ya le va a causar molestia. Y sobre todo lo que dice, yo me dediqué a leer el documento original. Y lo que dice es que van por las pequeñas transacciones. Olvídense de las grandes remesas, que eso es lo que se venía dando de montos arriba de 10 mil dólares, es lo que más o menos ya estaban manejando. Ahora no, se van a ir por las pequeñas transacciones. Y lo manejan así en este documento, las remesas como fuente de financiamiento del narcotráfico. Así lo maneja en el documento que se publicó ayer, este decreto del presidente Trump. Claro que nos va a afectar, evidentemente va a haber una afectación. Imagínense, el 20% de las remesas y al año, el promedio es como de 5 mil millones de dólares, estamos hablando de mil millones de dólares, lo que nos estarían pegando, pues es durísimo, es brutal, es casi un programa social. Evidentemente va a tener problemas. A mí lo que me preocupa mucho, pues es que el gobierno mexicano no haya ofrecido una alternativa para esto, o está analizándolo, o haya entregado una explicación de lo que conviene para estas personas que trabajan y mandan el dinero. Viene a ahorcarse todavía más a una economía que por sí ya está ajustada, pues viene a ahorcarse más. Claro que va a haber una afectación, claro que va a haber un problema, e insisto, ya te digo un número, mil millones de dólares al mes, no al año, al mes en remesas, es una brutalidad, son 12 mil millones de dólares, estamos hablando de una cantidad y muy, muy importante.
0: Bien, vamos a profundizar un poco antes de la pausa. ¿Qué impacto entonces en la opinión de cada uno? Aquí vamos a establecer muy claro, son opiniones personales. ¿qué impacto podría tener esta vigilancia? Porque es lo que está anunciando el gobierno de Estados Unidos, una mayor vigilancia en este tipo de transacciones de dinero que envían los migrantes desde Estados Unidos. ¿Tú ves algún impacto? Sí, ¿qué tan fuerte? Supuesto. Sí, ¿verdad? Sí, yo creo que estamos todos de acuerdo.
1: El 97% de las remesas que recibimos los mexicanos vienen de Estados Unidos, es decir, ahí está la afectación primaria. Y el promedio de la remesa que se manda, pues no son remesas altas, es de 395 a $405 por envío.
0: Ese promedio.
1: Es el promedio, claro, pues hay quien manda $1,000, pero en promedio mandas eso, $400 por. Es una, pues una, digamos, algo muy modesto para que una familia viva. Si tú le sigues, como decía en la primera intervención, la ruta de ese dinero, así como tratan de hacer o de seguir la ruta del dinero mal habido, este dinero bien habido, porque además se lo ganaron con mucho esfuerzo del otro lado. Porque también esa es otra, ¿eh? La gente cree que allá vas a recoger con palas los dólares y no, es un trabajo duro. Sí. Mis amigos que han estado allá, la gente que he visto, familiares, es un trabajo duro y entonces se gana bien, es cierto, pero se trabaja duro también. Entonces ese dinero, Víctor, para que llegue a la familia, tiene una repercusión, te digo, inmediata en la economía familiar, pero por supuesto en la economía de alrededor. Ese dinero se ocupa principalmente para temas alimentarios, para temas de educación, para temas de salud, de educación cuando hay niños en la casa, y pues para los, cuando es para adultos mayores, pues lo que ya sabemos también, el pago de sus servicios, el pago de sus medicinas y por supuesto sus alimentos. Imagínate el impacto, o sea, si vas a estar checando también eso y además viendo y exigiendo, que además ese es otro tema que si las organizaciones de defensa del migrante están exigiendo allá, porque prácticamente te están obligando a ir a abrir una cuenta, y en cuanto estás abriendo la cuenta y te declaras pues que estás en una situación no de legalidad, en primero va a ser muy difícil que la puedas abrir, y en segunda lo que sigue es una llamada a la ICE. Si estás en una ciudad que persigue a los migrantes, que no es una ciudad de asilo, como lo hay algunas en Estados Unidos, inmediatamente te presentas después del banco, ahí mismo está la redada. Y eso es una gran tragedia, por supuesto, porque imagínate con qué confianza vas a estar ahí. ¿Qué es lo que le queda al trabajador mexicano que está del otro lado de la frontera? Utilizar coyotes para el envío. ¿Y quién gana en eso? Pues de nuevo también la delincuencia organizada.
0: Eso es. Antes de la pausa, Araceli, el impacto.
25: El impacto puede ser bastante importante, sobre todo para familias de bajos recursos que destinan gran parte de este dinero hacia educación, a los gastos básicos de alimentación, incluso la compra de medicinas, la renta. México recibe más de $60,000 millones de dólares al año en remesas. En muchos municipios, pues representa una de las principales fuentes de ingreso, circulando también por parte de la economía local. Y repetir, estados como Michoacán, como Guanajuato, como Jalisco, como Zacatecas, como Oaxaca, son especialmente dependientes de estas remesas. Si la vigilancia financiera, como lo expresa este decreto recién firmado el lunes, aumenta, pues los efectos más probables que se puedan tener es que va a haber mayores obstáculos para enviar el dinero. Les van a pedir más documentos, más comprobantes. Va a también existir el temor, el miedo a usar el sistema financiero formal, porque muchos migrantes podrían temer que esta información bancaria termine siendo utilizada para localizarlos, para ubicarlos, para deportarlos incluso. Se pueden reducir ahí la parte de los envíos y también aumentarían los costos muy probablemente en cuanto, porque va a haber más controles, en cuanto a verificaciones adicionales, la parte de auditorías, hay costos regulatorios que hay que cubrir y también vamos a tener un impacto económico importante en ciertas comunidades mexicanas, porque pues las remesas ayudan al consumo diario, a la parte de sostener pequeños negocios, la construcción de la vivienda, los gastos escolares del día a día de sus hijas, de sus hijos. También pudiera darse, dicen algunos expertos, algunos analistas, mayor uso efectivo y canales no regulados. Entonces, ese es uno de los riesgos que más preocupa a expertos. Si los migrantes sienten que los bancos pues son inseguros para ellos, van a tener o van a recurrir a envíos informales, a intermediarios, incluso al transporte físico, a las redes no reguladas. Y bueno, pudiera decirse que el tema de las remesas se puede complicar. Las familias más vulnerables lo van a resentir. Y si es un tema que vuelve a tener un impacto en el foco, como si no existiera otro tema que esté dañando la economía mexicana, incluso ya la calificación de importantes, en este caso, empresas que están reduciendo, y eso me parece que también vuelve a desincentivar la parte económica y a generar también pues daños más graves.
0: Bien, vamos a ir a una pausa. Está la pregunta en YouTube, está planteado el sondeo. Es importante, ojalá puedas participar. La pregunta es muy sencilla. ¿Estados Unidos tiene derecho a vigilar el dinero que envían los migrantes? ¿Sí o no? Y una tercera opción de respuesta, solo en casos sospechosos. ¿Tú qué opinas? Tendremos el resultado al final de este sondeo en YouTube, al final de la mesa de análisis. Vamos a la pausa, nos quedamos aquí en redes.
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10: Estamos de regreso en la mesa de análisis. Estamos hablando de las nuevas medidas del gobierno del presidente de Estados Unidos, Donald Trump, que busca frenar delitos financieros, pero pues de paso está endureciendo la política migratoria, le está pegando a las remesas. La pregunta que tenemos también para esta mesa hoy es si México se volvió demasiado dependiente del dinero que envían los migrantes desde Estados Unidos. Juan, nos quedamos contigo.
11: Claro, es la segunda fuente de remesas del país. Nada más, es la segunda fuente. ¿Qué son las remesas? Dólares. Punto, dólares. O moneda extranjera, pues, pero digamos que dólares es la más importante. Entonces, es la segunda fuente de dólares que tiene México. Pues evidentemente es muy propenso a depender de este dinero. Ahora, ¿en cuánto es lo que nos correspondería, digamos, si esto se complica? Son como 200 mil millones de pesos lo que estaríamos dejando de percibir. O sea, nomás para comparar, los programas de becas andan como en 100 mil millones de pesos, o sea, es el doble de lo que damos en becas. El consumo en estados, como bien lo decía ahorita Celi, Michoacán, Guerrero, esos estados que expulsan migrantes y reciben remesas, serían como 60 mil millones de pesos los que estarían sufriendo en bajar el consumo, y el gobierno federal estaría dejando de percibir 3 mil millones de dólares en impuestos. Es un mundo de dinero lo que estamos hablando. Sí hay motivos para preocuparse, sí hay. Ahora, ¿qué consiste realmente? Ya en la operación, ¿qué consiste? Digamos, ¿qué es lo que va a afectar más? Si tú eres un migrante y quieres ir, ya tienes una cuenta y quieres ponerle, no nada más tener una cuenta, sino ir a una remesadora de esas que tú pagas, no voy a decir marcas para que no
10: puedes decir.
11: Son de Wells Fargo, sí. Money Graham, todas, sí, estas remesadoras que tú vas y depositas.
10: Allá,
11: uh-huh. Aunque no tengas una cuenta de banco, te van a decir, perfecto, me da usted su estatus migratorio número uno. Y número dos, tu fuente de ingreso. O sea, sí, tienes que haber el invoice, o sea, la factura, sí, tu contratante. Entonces, no, es que me ofrece un trabajito ahí, pues disculpe señor, pero no voy a poder mandarlo. O sea, tienes que el dinero sustentarlo en tu estatus migratorio y el origen del dinero. O sea, si ya pasó por los canales financieros. Eso es durísimo para los migrantes, ¿no? Para los que no tienen documentos es durísimo. Y una vez que tú lo hagas, o sea, no digamos que no te salvas, ya depositaste el dinero. Si allá la OFA, que es lo que decíamos, que es el equivalente de la UIF de allá, dice, pues aún así con todo esto detecto que esta persona está mandando de manera sospechosa de dinero, va a mandar una alerta también a las autoridades mexicanas aquí a la UIF, a ver quién lo está sacando acá. Todo se va a complicar. Y coincido en la mesa y coincido con la gente del auditorio, ese dinero va a seguir llegando. El problema es bajo qué canales y en manos de quién va a quedar y cómo va a llegar. O sea, eso es lo que hay que revisar y es lo que creo que el gobierno mexicano debería tener ya al menos una propuesta de cómo evitar que ese dinero pues pase por canales del mercado negro.
10: O sea, los bancos tendrán la orden de identificar cualquier movimiento que sea sospechoso, sí, de ilegal o irregular.
11: Ilegal,
10: sí. Depósitos.
11: Entiendes, estatus migratorio y no, y si cobraste factura y quién te contrata por hacerlo.
10: Sí, incluso por ahí el planteamiento es revisar, sí,
11: a tu empleador incluso.
10: Exacto.
11: A tu empleador, sí, incluso.
10: Bueno, se está, sí, por todos lados se están apretando bien. Jesús.
12: Ahora, la cantidad de millones de dólares que dejan las remesas también en las empresas norteamericanas es mucha. Sí. Y seguramente van a también hacer un parte de lobbying para no perder ese gran ingreso. Porque, claro, pues al final de cuentas ellos ganan por enviar. Si no hay envíos, como se espera la reducción, pues ellos también van a dejar de ganar y son industrias muy poderosas, porque están vinculadas directamente con los banqueros centrales de Estados Unidos, así es de que pues sin duda en el corazón financiero también se van a poner las pilas para ver qué va a hacer con esos millones que ya decíamos, porque pues el tema va a estar ahí. Ahora, mandaba un dato, California es el estado que manda el 32% de las remesas, Texas el 14.4% de las remesas, Georgia el 2.45%, Florida el 3.6%, Illinois el 3.7% y Nueva York el 2.9%.
10: Sí.
12: Eso es, son los estados que más nos están mandando remesas a México.
10: Por ahí tenemos una imagen que nos pasaste, a ver si...
12: Sí, esa es...
10: Es California California, el número uno, es, ¿verdad?
12: Así es.
10: Y no está tan duro California con los migrantes, hay que decirlo, ¿sí? Por eso es que no es coincidencia que la mayoría están ahí.
12: Así es.
10: ¿No?
12: Esa gráfica la hace BBV a México en un espacio de investigación que tienen sobre el flujo de dinero de remesas de Estados Unidos. A eso son las entidades, pues digamos, que más van a afectar y donde, pues sabemos, pues están la mayoría de nuestros paisanos trabajando, sí, mira, ¿no? Y cada uno con su vocación, pues California y sus siembras y también la parte tecnológica, Texas, pues en lo propio, en la parte de Florida, con el tema de turismo y también tienen siembra ahí de tomate.
10: Texas y California principalmente.
12: Principalmente.
10: ¿No? De ahí salen la mayor parte de las remesas. Bien, ¿demasiado dependientes de las remesas de Estados Unidos?
13: En México somos sumamente dependientes de las remesas. Esto refleja prácticamente la falta de oportunidades que existen aquí en México, esa búsqueda de ir por el sueño americano con el fin de generar mejores condiciones de vida, de educación, laborales, para estas familias que se separan y que pueden enviar, en este caso, pues, dinero para los gastos más elementales, desde la renta, la vivienda, la educación, la alimentación. Y la verdad es que las remesas ya representan una de las mayores fuentes de divisas del país, junto con las exportaciones automotrices y el petróleo. Volvemos a hacer hincapié el caso de Sinaloa, el caso de Michoacán, el caso de Guerrero, el caso de Zacatecas. Muchas familias dependen de las remesas, de este dinero que se ha enviado desde los Estados Unidos. Y hay puntos claves, por ejemplo, que en municipios pequeños este dinero que entra vía remesas sostiene la economía local, ayuda a los pequeños negocios, a las escuelas, a las tiendas, a la parte de servicios, a la parte de construcción. Y cuando la economía de Estados Unidos se desacelera o cambia la política migratoria, pues México, la verdad es que lo sentimos muy rápido. Y este crecimiento de remesas, pues sí oculta los graves problemas por los cuales estamos sufriendo en México, que no se han solucionado estas causas estructurales. Por ejemplo, los salarios bajos, el empleo informal que tanto va en aumento, y también los empleos bien pagados, bien remunerados, con buenas prestaciones laborales. Aquí hay algo importante, que las remesas pues rondan ya cerca del 4% del Producto Interno Bruto. En ciertas regiones sí representan más de ese 4%, el caso del 15, el 20. Entonces, aquí sí es importante estar bien atento a estas restricciones. Me parece que muy de la mano con la agenda migratoria, la agenda de seguridad, esta relación bilateral entre México y Estados Unidos es fundamental. El diálogo, el respeto, y seguramente pues hay vías de solución.
10: Fíjate, Araceli, estaba viendo aquí en un reporte de Hoja de Ruta Digital es un reporte de 2025, información del INEGI, que más del 30% de las familias que son encabezadas por mujeres dependen de las remesas.
13: Más sí, ese 30. Es un daño alarmante, sí. Y también refleja que las mujeres, por lo general, tenemos que aceptar trabajos informales para sostener a las familias. ¿Por qué? Porque se tiene que adecuar mucho cuando las mamás trabajan, quién tiene esa red de apoyo para cuidarle a las hijas y a los hijos. Por eso es que aceptan 2, 3 trabajos informales, esta dependencia de las remesas, y también visibiliza el problema grave y estructural, la falta de oportunidades para las mujeres, la falta de ese sistema nacional de cuidados que tanto anunció la presidenta en su toma de protesta, que me parece que ese sería un legado importante como la primer presidenta mujer, Claudia Sheinbaum, poder instaurar este sistema nacional de cuidados y poderles garantizar estabilidad laboral, educativa a las mujeres. Un aspecto importante que también hoy leía por parte de Gabriela Siller, que es directora de análisis económico del Banco Base, también lo especifica, estas remesas van a tener un grave impacto económico. Entonces, si las remesas también son utilizadas para sostener a través de las mujeres, pues ya estamos hablando de varias brechas y de varios problemas que vienen a la alza.
10: Sí, y Juan, de los, tú tienes ese dato, seguramente de los casi 5 millones de familias que dependen de las remesas, 2 millones dependen exclusivamente de las
11: remesas. Sí, programas sociales. Son las.
10: Sí, sí, claro.
11: El INEGI reporta esas dos. Sí. Va muy de, es que va muy ligado de la mano, ¿no? O sea, tú recibes remesas como fuente principal de ingreso y el otro es las remesas. Perdón, el programa social es lo que dice INEGI. Van muy, muy, muy de la mano. Están casi, casi idénticos. Cuando ve las tablas, se figuran mucho ahí las curvas. A mí me sigue mucho. Ah, por cierto, me dicen aquí que no hay problema, entonces hay que mandarlas por las apps. Pues, ¿qué creen? Pues también en la app vas a tener que poner tu estatus migratorio y de dónde viene el dinero. O sea, ese viene en el decreto, porque me dicen, oye, pues hay que usar las fintech. Pues sí, pero...
13: ¿Las entidades financieras son las fintech?
11: Sí, las entidades financieras. Las fintech son las entidades digitales, las que exacto, no tienen oficinas, que están polulando. Es más, usted se mete a cualquier ahorita anuncio de internet, la mitad son fintech, ¿no? Ahí sí no voy a decir marcas para no decir cuáles son, pero sí las anuncian, que la tarjeta fulana, que el banco fulano, esas son las fintech. Bueno, esas... pues ahorita estaban siendo el sector de crecimiento más rápido de remesas, las fintech, a través de las apps, pues también vienen amarradas. O sea, va a venir ahí cuando quieras mandar este dinero hacia allá, tienes que poner ahí una copia de tu estatus migratorio y el invoice, o sea, la factura, o el contratante, el empleador en este caso. Se va a poner también eso complicado. Ahora, hay que también decirlo, quien trabaje de manera legal, eso no van a tener problemas. O sea, eso digamos que si no hacen depósitos extraños, o sea, si tú estás reportándote al fisco de allá $1,000 y todos los meses mandas 100, $200, pues digamos que está entre los rangos, ¿no? Pero si reportas $1,000 al fisco y mandas $5,000 al mes, pues va a decir allá, oye, pues espérame, ¿qué está sucediendo? Entonces, si tú estás allá con estatus migratorio legal, vas a tener un poquito más de molestia, nomás porque vas a tener que entregar algunos documentos, pero esto va a los que están con estatus migratorio complicado. Y es por eso se muestran estos análisis del 20% es lo que se considera aproximadamente los que estarían en riesgo de mandarlo a través del mercado negro, porque ese dinero va a tener que llegar sí claro, o sí a México, porque claro, las familias dependen de eso. La bronca es que pueden meter en broncas a las familias de acá. Ese es el otro problema con esta, de manera indirecta, ¿no?
10: Sí, y esa es la última pregunta con la que cerramos. Este tipo de controles que está ejerciendo el gobierno de Estados Unidos, ¿podría obligar o llevar a que más personas usen los métodos informales o ilegales para hacer llegar ese dinero?
12: No, sin duda, claro que sí, porque ese dinero tiene que llegar sí o sí a México, y cuando no tienes una vía formal, pues sin duda vas a buscar la vía informal. Aquí un radioescucha me está diciendo que no es el trabajo en el campo de California lo más difícil, que hay trabajos en la red de alcantarillado, por ejemplo, los buzos de Nueva York, los que trabajan desasolvando las alcantarillas, donde también hay mexicanos, donde también hay paisanos, que eso está también muy difícil, junto, pondría yo también, con los pescadores de Alaska, ¿no? Y también hay muchos paisanos trabajando por allá.
10: Y los que, por cierto, en Canadá es un trabajo muy pesado, es ir a descongelar las redes de agua potable.
12: Imagínate.
10: Sí, ¿no? No, sí, hay trabajitos en las zonas, muy bien pagados, pero...
12: Claro, pero con un riesgo mortal tremendo,
10: así es,
12: ¿no?
10: Sí. Bueno, cerramos, Araceli.
13: Sí, seguramente se va a optar por la informalidad y eso también puede generar la parte de inseguridad, también aumentar el fraude ante la falta de conocimiento. Y revisaba unas cifras de Codecin en el caso de Sinaloa, cuánto representan las remesas, que en el ranking por entidad federativa Sinaloa se ubica en el lugar número 24 al captar 1.2% del total nacional, y en moneda nacional, pues la verdad es que se significa una gran cantidad de dinero, de 10,842 millones de pesos, 1,716 millones de pesos menos con respecto de un año al otro. Entonces, si hay una disminución ya de menos 13.7%, los estados que sí tienen mayor crecimiento es Baja California, Guerrero y Campeche. Entonces, sí nos va a impactar, sí va a haber una reducción del Producto Interno Bruto, y sí es una situación que pone otra vez en jaque nuestra economía, de pronóstico, sí, de inestabilidad prácticamente para los próximos meses, según analistas.
10: Aquí nos dice una persona que nos escucha en California, dice, imagínate con lo caro que están las rentas, muchos migrantes trabajan, o sea, están, tienen dos o tres empleos para juntar 300, 400 dólares al mes.
11: La, como 8, 10 personas en una casa.
10: La situación no está mucho más fácil que en México. Ese, si no tienes papeles, los salarios no prometen mucho. O sea, la situación cada vez se complica más allá. Muchas gracias por el comentario. Cerramos, Juan.
11: Sí, se vienen días muy complicados para los migrantes. Yo creo que hay que tener solidaridad con ellos. Hay que buscar alguna manera de compensar esto aquí en México, algún programa, no lo sé. O platicar con la UIF. Algo, yo creo que sí tenemos que hacer una contrapropuesta. Y ahorita que hacían hacer los datos de Sinaloa, creo que hace como 10 años, me acuerdo que revisamos unas cifras, Culiacán era de las principales, no el estado, Culiacán era de las principales ciudades que recibía remesas, y decían todo el mundo, pues Culiacán no es que se vea que la gente necesite las remesas, pero, y de 10 años para acá ha ido bajando, ¿no? Eso también hay que decirlo, pero Culiacán llegó a ser, estuvo en el top 3 de las principales ciudades que más remesas recibía.
10: Bueno, nos vamos con el sondeo a ver qué dice la audiencia. Estados Unidos tiene derecho a vigilar el dinero que envían los migrantes. 42% dice solo en casos sospechosos. 34% dice no, no tiene derecho. Y el 24% dice que sí, sí tiene derecho a hacerlo. Bueno, pues esperemos que solo sea en casos sospechosos, que vayan ajustando poco a poco esta nueva disposición del gobierno de Donald Trump. Nos vamos con esto. Gracias, Juan. Gracias, Araceli.
13: Excelente
10: gracias,
13: día.
10: Jesús.
12: Buen día.
10: Muchas gracias. Al equipo de la producción, muchas gracias, pero sobre todo, gracias a usted por su compañía. Pásela bien.
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Y de esta manera arrancamos con esa aventura musical a través de XFM 98.9 y está Song by Four solamente en XFM. A puro dolor es lo que acabas de escuchar, una canción, si no me equivoco, del 2000. Esa balada que fue todo un éxito, Y me imagino que todavía la sigues cantando. Vamos a continuar con más música. Yo soy Liz Medina y sabes que es un gusto, es un placer saludarte en este inicio de fin de semana, ya jueves 21 de mayo. ¿Qué les traigo? Les traigo muchísimas sorpresas, pero también les traigo a todas las mamás mucho dinero, billuyo, marmaja, cash, efectivo, como tanto les gusta. Pero primero tienen que participar para ganar su lugar, para juntas gritar ¡Bingo! 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Primeras 10 mamás para arrancar el programa y las voy a registrar 5 veces a cada una, ¿vale? 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Siempre hago lo que yo quiera. 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Quiero saber cómo ha sido esta batalla. ¡Qué barbaridad! Y todavía, aunque estén grandes. Vámonos con más música. Llega la oreja más famosa y esto que es Rosas.

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Empiezan los hombres G con eso que es chica cocodrilo y ha sido tú, sí, el elegido. 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Me voy con eso que viene en voz de Kalimba, Solo Déjate de Amar es lo que suena, en Exa FM. Yo soy Liz Medina y en todas partes, ponte Exa.

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16: 9:40.
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Ya tan solo 15 minutos para que sean las 10 de la mañana. 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Vamos a estar jugando bingo este sábado 30 de mayo en Plaza Paseo Los Mochis a las 3 de la tarde. Pero antes de llegar al bingo tienes que participar para ganar tu lugar. ¿Y cómo lo vas a hacer? Fácil, envíame nombre completo de mamá, teléfono, colonia y cuántas bendiciones tiene esa señora madre. Va, ahorita anoté a una que tenía, que me dice, bueno, me ponen, tiene 10 bendiciones. Ah, caray. Ah, caray, 10. Mi madre no hallaba qué hacer conmigo. Y teniendo 10 hijos, mi mamá me decía, vales por 20. No. Pero bueno, cada quien, ¿verdad? Un saludo a mi hermana que tiene como 20 hijos también, por cierto. Entonces, ahorita voy a inscribir lo que dure la siguiente canción de Juanes, Gotas de Agua Dulce. Las voy a inscribir, ahí les va. 7 veces. Me dicen, ¿por qué? Pues porque es mi programa, yo quiero 7 veces. Entonces empiezan a mandar los datos que les solicité al 6681-130-989. Nombre completo, teléfono, colonia y cuántas bendis tiene mamá. Así de fácil, así de sencillo, yo empiezo a inscribirlas. Y bueno, me voy con más música, pero regresando de esta canción, atentos, porque vamos a compartir algunas señales de que estamos cansados emocionalmente o agotados. Y quizá no nos hemos dado cuenta. Un tema bastante interesante. Y no siempre es físico, ¿eh? A veces es mental, es emocional. Y mucho más profundo de lo que parece. Me voy con más música. Sigues escuchando Regrexa a través de Exa FM 98.9. Continuamos.

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1: Ahí está Juanes. Y aquí estoy yo, que por cierto, my friends. Iba a decir otra cosa. Exalivers, Exalovers, Texas Friends, como se llame el team en el que ustedes pertenezcan, porque ya hay hasta grupos, me estoy enterando. Oigan, hoy quiero hablar de un cansancio que no se quita ni con una siesta ni con un fin de semana libre. Vamos a hablar del agotamiento emocional, sí, ese que te hace sentir pesada o pesado, aunque duermas 8 horas. Ese que te roba la concentración hasta en lo más simple y que convierte en fastidio lo que antes disfrutabas. Imagina que tu mente es como una computadora con 1000 pestañas abiertas, vaya. Todo se vuelve muy lento, muy pesado y hasta irritante. Señales como sentirte desconectado de ti mismo, sobrepasar cada detalle o evitar hablar de cómo te sientes, son alertas bastante claras de que tu energía emocional pues está en números rojos. La buena noticia de esto es que reconocerlo no es debilidad, es valentía, es darte permiso de pausar, de reconectar contigo y sobre todo de cuidar tu bienestar como prioridad. Así que si últimamente todo te pesa más de lo normal, recuerda que no siempre se trata de hacer más. A veces lo más poderoso es simplemente detenerse y respirar. Así, muchachos, concluimos con este tema bastante interesante, ¿eh? Yo creo que a muchos nos llega a pasar o nos ha llegado a pasar, y muchos dicen, no, es que yo me tengo que ocupar. No te ocupes. Bueno, sí, ocúpense en uno. Mejor me voy con más música. Oigan, les voy a dejar con eso que viene a cargo de Maroon 5, acompañado de Wiz Khalifa, y esto es Payphone, algo que suena bastante bien para hacer ya inicio de fin de semana. Producción, púchenle play, que esta canción me pone de buenas.

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2: Son las 10.
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Lo acaban de escuchar con Garibaldi, que en resumen es la ventanita, ¿verdad? A través de XFM. 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Y cortesía de Lolis Cuatro Ceremonias, vámonos con eso que viene en voz de la señora María José. Originalmente esta canción es interpretada por Ana Gabriel, pero hoy la tenemos con la Josa. Evidencias es lo que suena en Regrexa. Yo soy Liz Medina y ya lo sabes, en todas partes, ponte Exa.

Ahí está la cosa a través de XFM 98.9. ¿Y eso qué es? Evitar las apariencias, ocultando evidencia. No, hombre, a las 3 de la mañana doy tono con esta canción. Y más con el rango vocal de esta mujer. Yo creo que mejor canto mejor la versión de Ana Gabriel, ¿verdad? Esta voz que tiene la Jose es una voz maravillosa. Pero bueno, oigan, hablando de maravillas, quiero platicarles que habemos por acá cortesías. Y es que estamos de fiesta, de manteles largos. Yo ando muy, pero muy, sí, muy luria, me dicen. Porque estoy por festejar, miren,

Y con la palma para arriba, como dice Jorge D'Alessio, oigan, pues vamos a festejar 15 años de XFM 98.1 de Los Mochis. No, hombre, ustedes van a ir bien ochenteros, pero yo voy con mi vestidaza de 15 años, una cosa, abran pista. Porque, oigan, voy a regalar accesos sencillos, hago la aclaración desde ahorita, porque luego me dicen, no, Liz, pues ¿cómo voy a ir sola? Pues allá nos hacemos amigos todos, ¿ok? Entonces, voy a regalar accesos sencillos para el concierto de Matute y celebrar juntos estos 15 años, los primeros 15 de EXA en Los Mochis. Y ahí les va. Voy a hacer aquí una pequeña rifa a través de nuestro WhatsApp. ¿Qué tienes que hacer para participar? Ahí les va. Pregunta seria. ¿Qué estabas haciendo hace 15 años, eh? Porque EXA estaba planeando ya la fiesta más grande, créanme. ¿Qué estabas haciendo hace 15 años? Envíame tu WhatsApp audio, platícame. Y antes de irme de este turno, voy a dar a conocer el nombre de los ganadores de accesos sencillos. 6681-130-989. Y producción, pues ¿por qué no? Vámonos con Matute, ¿les parece? Digo, para ir ensayando. Así es que regrésenme a Matute con la palma para arriba, porque ahí nos vamos a bailar.

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6: 10:20.
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Ya 10 de la mañana con 23 minutos, ahí está, Desacados, que se enlista en la programación de Regrexa. Y atención, los Moshis. 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

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Me voy con eso que viene a cargo de Ed Sheeran, que por cierto, a ver, me están contestando la pregunta de qué hicieron hace 15 años o qué estaban haciendo hace 15 años. Las estoy leyendo y me estoy divirtiendo, pero para que puedan participar es WhatsApp audio, ¿vale? Ahí van a estar escuchando algunos conforme vamos avanzando con la programación, pero si tú que me estás escuchando en este momento quieres participar, envíame tu WhatsApp audio, respóndeme, ¿qué hacías hace 15 años? Exa iba iniciando en Los Mochis, pero ¿tú qué estabas haciendo? Me envías tu WhatsApp audio al 6681-130-989 y estás participando para accesos a la zona naranja de Exa FM. Ahora sí, púchenle play. Veo por ahí un cabellito rojo. Sí, ¿verdad? Ese Chiran. Ahí anótenmelo. Ahí prepárenmelo. Y púchenle play.

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2: 10:33.

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1: 10:42.

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0: Ahí está Shaggy con eso que es Angel. Espero lo hayan disfrutado al igual que nosotros desde cabina. Y atención, mamá que me escucha. ¿Quieres ganar dinero? Efectivo, billuyo, marmaja. Es el momento, porque ya me les voy a ir, por cierto, ¿eh? Yo me les voy con permiso. Bueno, no, todavía me falta otra cancioncita. Me les voy a ir, pero antes de decir adiós, voy a registrar a mamás para que participen por un lugar en el bingo. ¿Qué tienes que hacer? Envíame nombre completo de mamá, teléfono, colonia y cuántas bendiciones tiene tu señora madre o tu mamá que me estás escuchando, cuántas bendiciones tienes y listo, estarás participando para pasar a la siguiente fase que ya es jugar bingo, donde por cierto todos los bingos tienen premios en efectivo. Inscríbete al 6681-130-989 con un mensaje de WhatsApp. Y por cierto, las ofertas más hot están en Casa Ruelas. 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Y ahora sí, yo aprovecho ya para despedirme y agradecer a todos aquellos que participaron. Por acá tenemos un audio, me dice producción. Pues ustedes dirán si lo escuchamos. A ver, por favor.
1: Buen día.
0: Hola, buen día.
1: ¿Qué tal? Soy Gris Arellano. Hace 15 años, lo que estaba haciendo segurito es trabajando y criando mi bella hija. Y fíjate que, ¿qué crees? En todas partes, ponte Exa.
0: En todas partes, ponte Exa. Oye, no hemos sacado al ganador, a los ganadores, ¿verdad? De esos accesos. Bueno, me voy a ir con canción y regresando de esta rola de Cabá, decimos ganadores, ¿va? Vámonos con esto que es casi al final, lo escuchas, lo disfrutas en Exa FM. Yo soy Liz Medina y ya lo sabes, como dijo Gris, en todas partes, ponte Exa.

0: 6:06, ellos son Cava a través de XFM 98.9. Y así rapidito ya tenemos nombre de ganador, ganadora, Ana Altamirano. Ana, si me estás escuchando, creo que ya por ahí producción se comunicó contigo a través de WhatsApp. Contesta y di, pues confirma más que nada, sino para regalar otro boleto. Bueno, más bien el boleto a alguien más, ¿vale? Pues ahí está la invitación. Muchísimas gracias por participar. Y yo me les voy a ir y me les voy a ir preparando para Matute. Digo, pues total, ya voy a andar con mi vestido de 15 años. Ustedes en modo ochenteros, yo con mi vestido largo de 15 años. A ver con quién bailo el vals, pero allá voy a andar. Entonces allá nos vemos. Yo soy Liz Medina, se quedan con Majo Parra en cuestión de minutos. Majo, ¿cómo estás?
1: ¿Qué onda, Liz? Buenos días. Pues aquí andamos pues con Pepe, que anda de vacaciones.
0: ¿Cómo?
1: ¿Cada rato se ve vacaciones, Pepe?
0: Qué chulada, ¿no? Qué chulada.
1: Te estaba escuchando tu vestido de 15 años que vas a andar.
0: Me imagino que tú también.
1: Pues yo voy a ser tu dama, yo creo.
0: No, las dos vamos a andar con vestido.
1: Ah, las dos. Sí, yo también voy a ser protagonista.
0: Claro.
1: Ah, bueno, yo quería ser dama.
0: No, no, no, nada de eso. Sí, bueno, tú, ¿con quién quieres bailar? ¿Con Pepe o con Roberto?
1: Pues a ver con quién me toca. Ahí vamos a echar un volado a ver con quién nos toca.
0: A ver qué. Ay, no, no voy a decir lo que estoy pensando. Pero bueno, si me toca con Pepito, para que me quiebre.
1: Ok, ¿y si te toca con Roberto?
0: Pues también para que me quiebre, pues porque con más razón.
1: Ok, ay, vamos a echar un volado entonces a ver con quién nos toca bailar ese día.
0: Perfecto, pues ahí está la invitación al concierto de Matute próximo 30 de mayo.
1: Sí, es sábado, okay. 30 y
0: después
1: vamos a andar.
0: De mamá, con suerte nos vamos a ir para allá.
1: Claro, vamos a correr para allá, no, corriendo, alistándonos.
0: Me voy a poner en remojo.
1: Desde tempranito.
0: Desde tempranito. Se quedan con Majo Parra, yo soy Liz Medina y en todas partes.
1: En todas partes, ponte Exa.

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16: 11:03.
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Muy, pero muy buenos días, Mochis. Oye, ya a las 11 de la mañana con 7 minutos. Gracias a Liz Medina por el pase de micrófono. En nombre de mi compañero y amigo Pepe Salas, el show de Pepe Salas a través de Exa Majo Parra en la cabina naranja, haciendo posible esta emisión. Hoy, 21 de mayo del 2026, así arrancamos este casi fin de semana. Oye, el tema del día bastante bueno. Un tema que la verdad no es que me agrade tanto platicarlo, porque luego entramos en una etapa de nuestra vida o nos sentimos tristes o en depresión y no sabemos la diferencia en estar tristes o que estamos deprimidos. Entonces vamos a hablar de los puntos para identificarlo, así que te invito a que me acompañes, además de que también vamos a recorrer el flashback y pues de aquellos años, así que vamos a platicar un poquito de ello. Así que te invito a que me acompañes estas dos horas para que me acompañes, porque luego también tenemos por acá la invitación para Mamá con Suerte 2026. Se va a poner bueno esos bingos, así que anótate rápidamente al 6681-130-989. Te lo repito, 6681-130-989. Nombre, dirección, teléfono. Y así de fácil estarás participando para Mamá con Suerte 2026. 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Así que muchísima suerte a todas las mamás que se están comunicando. Aquí ya tenemos la lista bastante grande a través de Exa y te invito a que me acompañes. Ya te voy a dejar con esta canción que viene a cargo de Morat, Tu Cárcel, las 11:09. Yo soy Majo Parra y en todas partes, ponte Exa.

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0: Once y veinte.

0: Sebastián Yatra y Javi es lo que estás disfrutando a través de EXA. 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
0: Y en el tema de hoy, bastante interesante, bastante bueno. Estábamos platicando, pues por acá, estábamos platicando de que a veces decimos, pues estoy como triste, como que en depresión. Vamos a diferenciar esas palabras, tristeza y depresión, que no es lo mismo, que sí es andar, pues, que son cosas difíciles y que a veces nos duelen, pero fíjate que la tristeza va pasando poco a poco y la depresión va más allá, o sea, permanece, apaga el ánimo. Muchas veces andamos con el ánimo abajo y decimos, es que estamos tristes, pero no, ya entra ahí la depresión, porque también nos roba las ganas de vivir y afecta la vida diaria. Entonces vamos a hablar de este tema que no me gusta tanto, pero es un tema donde vamos a saber identificar la tristeza y la depresión. Vamos a escuchar sin juzgar, porque puede hacer la diferencia. Así que vamos a hablar un poquito de estos temas bastante buenos, porque puede ir más allá de lo profundo, de que no todo lo que sonríe está bien. Y vamos a hablar de lo que puede, pues, salvarnos de nuestro día a día. Así que este tema bastante bueno, saber cuándo es una emoción pasajera y cuándo, pues, podría tratarse de algo más profundo. Pero antes, vámonos con esto que viene a cargo de nuestra queridísima. Vámonos con algo, pues, bonito, un tema bastante bonito que viene a cargo de nuestra amiga Kenia Oz, y ya es la ruleta rusa. Ya son las 11:32, yo soy Majo Parra y en todas partes, ponte EXA.

No le temo a la caída y siempre hay que levantarnos, y más con este tema que vamos a platicar, que vamos a identificar los puntos claves de tristeza y depresión. Fíjate que la tristeza tiene una causa clara. Siempre va a tener una causa clara por qué estamos tristes. También es temporal. La persona sigue disfrutando de muchas cosas, de algunas cosas, y el ánimo mejora poco a poco, día con día, y no afecta completamente la vida diaria. La diferencia con la depresión es que la depresión dura más de 2 semanas. Ya si 2 semanas tú te sientes triste, entonces ya no es tristeza, es depresión. Hay pérdidas de interés en actividades. Fíjate que muchas veces lo asociamos con la personalidad. Ay, no tenemos ganas ni de alistarnos, ni de cambiarnos, ni de ponernos bonitas, decimos las mujeres. También es el cansancio físico y emocional constante, problemas de sueño o apetito. También nos podemos aislar y las ganas de estar solo. Quiero estar solo, prefiero estar solo. Esos sentimientos de vacío o pues como que siento que estoy desesperada, pero no sé por qué. La dificultad para concentrarse y pensamientos negativos frecuentes. Entonces, con eso vamos a diferenciar entre tristeza y depresión. Y fíjate que una frase bastante impactante, que la tristeza visita y la depresión se queda. Entonces, hay que hacer, tratarlo de alejar, pero fíjate que este tema, que no me gusta porque pues habla de tristeza, fíjate que es uno de, pues, de nuestra vida diaria y tenemos que saber identificarlo. Entonces, cuando la tristeza está más allá del tiempo, de estas 2 semanas que te estoy hablando, pues ya estamos hablando de una depresión. Pero, pues, ahí está para saber estos puntos claves para saberlo identificar. Así que con esto, yo me voy con más música y vámonos con esa canción que viene a cargo de nuestra Karol G. Si antes te hubiera conocido, ¿qué hubiera pasado? Ya son las 11:37, yo soy Majo Parra y en todas partes, ponte Exa.

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3: Once cuarenta.
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0: 2779.
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9: 11:44.

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1: Un tema de León Larregui es lo que estás disfrutando a través de Exa. Se me va. 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
1: Oye, sí, agradeciendo también a todas las mamás que se están anotando, pues a Mamá con Suerte 2026, que ya está próximo este 30 de mayo en punto a las 3 de la tarde. 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Al terminar el programa, pues doy el nombre de la mamá que se lleva este pase ya directo. Vámonos con más música y llega por acá esta canción que viene a cargo de Raúl Alejandro, Dando Vueltas. Ya son las 11:50. Yo soy Majo Parra y en todas partes, ponte Exa.

Gustavo Alejandro, es lo que estás disfrutando a través de Exa. 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
6: Son las 12.
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Hoy es gracias a las mamás que se siguen comunicando. 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Vámonos con más música y llega por acá esta canción que viene a cargo de Los Ángeles Azules y Melissa, Mi Nuevo Trauma. Pues, ¿cuántos traumas quieres más tener, Majo?

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2: Pepe Salas. 12:16. 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

0: 12:26.
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¿Y el amor es ciego la primera vez o siempre es ciego el amor? Algo que viene a cargo de Sin Bandera, nunca a través de Exa. 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
6: 12:41.

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2: Y ya tenemos a la mamá ganadora por acá de la mesa de nuestros amigos de Big Bola Casino. Comunícate rápidamente, mándame un WhatsApp audio y dime que ya te enteraste. 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Vámonos con más música y llega por acá esta canción que viene a cargo de Miranda, María Becerra. Perfecta, ya son las 12:45. 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
4: 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Ya se me antojó, ya llegó la hora de la comida. Y el día de hoy, pues, se está presentando el flashback que habla de esta canción que es, pues, acá de la banda Take That. Y es una canción que se lanzó en los años de 1995. Y fíjate que fue una en más de 30 países considerada una de las grandes baladas del pop de los años 90. Habla esta canción de arrepentimiento, una relación rota y el deseo sincero de recuperar a alguien que se perdió. Así que vamos a escuchar por acá Bar for Good, a través de EXA. Yo me despido en punto de la una, llega a Línea Directa con toda la información y en punto de las 18 horas regresamos con más de Boomerang. 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
3: 12:59.
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6: ¿Qué tal? ¿Cómo le va? Muy buenas tardes. Mucho gusto en saludarle. Soy Víctor Torres. Es la una en punto y esta es la información más relevante registrada en las últimas horas en Línea Directa. Es la segunda emisión del noticiero de Sinaloa que transmite en vivo a través de las estaciones de radio del grupo RSN. Estamos en la cobertura estatal, estamos llegando a los 20 municipios de Sinaloa a través de las frecuencias radiales de RSN y más allá, mucho más allá, estamos en las redes sociales, transmitiendo pues, en todas las redes sociales. Estamos en YouTube, en Facebook, en la red social X, en todas. Estamos en vivo. Te recuerdo también las alertas informativas de Línea Directa en el canal de noticias de WhatsApp. Si tienes algún reporte de fallas de servicios públicos, si tienes alguna denuncia, ¿sí?, algún comentario, con mucho gusto, ahí está ya vivo, activo el WhatsApp de servicios, 6671-02-8836. Y hoy, en las noticias. 7 hombres armados fueron detenidos en Hacienda Molino de las Flores, Culiacán. Autoridades estatales aseguraron armas, equipo táctico, presunto fentanilo, vehículos con reporte de robo tras los operativos derivados de denuncias anónimas. Tras el ataque contra elementos de la Guardia Nacional en una hamburguesería, ¿sí?, una tienda, un puesto de hamburguesas en Aguaruto, fuerzas estatales desplegaron un operativo en el rancho San Miguel y lograron la detención de 3 presuntos gatilleros relacionados con esta agresión. Un enfrentamiento entre elementos de la Guardia Nacional y un grupo fuertemente armado provoca intensa movilización en la autopista Mazatlán-Tepic, a la altura de Escuinapa. Los agresores lograron escapar tras atacar a militares cerca del poblado El Roblito. Y en información de último momento, recupera su libertad Omar Chávez, el boxeador sinaloense, que fue detenido ayer. Un juez lo vinculó a proceso por violencia familiar, pero le concede hoy la suspensión condicional del proceso tras una audiencia solicitada por su defensa, por lo que enfrentará el caso en libertad bajo medidas impuestas por la autoridad judicial. Tendremos en un momento todos los detalles. Y vamos a la información directamente con este operativo que da como resultado 7 detenidos. Los operativos se han registrado sobre todo en la zona centro del estado, en Hacienda del Molino, Culiacán. Este operativo, vamos contigo, Alfredo Beltrán, tenemos todos los detalles. Buenas tardes.
7: Muy buenas tardes, Víctor, muy buenas tardes al auditorio. 7 hombres fuertemente armados fueron detenidos por elementos del Grupo de Operaciones Especiales Sinaloa, esto en el fraccionamiento Hacienda Molino de las Flores en Culiacán. Denuncias al 089 alertaron sobre la presencia de grupos armados, a quienes también les aseguraron vehículos con reporte de robo. En atención a denuncias ciudadanas realizadas a través del Centro de Atención de Denuncia Anónima 089, elementos de este grupo especial que pertenece a la Policía Estatal detuvieron en 2 acciones a 7 civiles en posesión de armas, cargadores, cartuchos, equipo táctico, presunto fentanilo y 2 unidades con reporte de robo vigente. La primera denuncia anónima se provocó la movilización de este grupo especial en el fraccionamiento Hacienda Molino de las Flores en Culiacán, en donde se le alertaba de la presencia de civiles sospechosos y que portaban armas de fuego. Por tal motivo se trasladaron de inmediato y al arribar policías observaron un vehículo Nissan línea Versa que salía de una vivienda y se percataron de que era tripulado por estos sujetos quienes portaban equipo táctico. Por eso fueron interceptados. A estos les encontraron 5 fusiles, uno de ellos AK-47, 5 armas cortas, 45 cargadores, 1150 cartuchos, 5 chalecos y el vehículo Nissan que tenía reporte de robo. También nuevamente el 089 se recibió una segunda denuncia en la que señalaba que en el mismo fraccionamiento había ingresado otra unidad con personas armadas, por lo que elementos del grupo especial regresaron de inmediato al punto donde encontraron un vehículo de la marca Volkswagen línea Jetta con 2 personas armadas en su interior. Estas personas les encontraron 2 fusiles, un arma corta, 9 cargadores de distintos calibres, 50 pastillas al parecer de fentanilo, 250 cartuchos y la unidad en la que viajaban que resultó también contar con reporte de robo. Víctor Auditorio, este es el reporte.
6: A ver, ¿en total son 7?
7: Son 7 personas detenidas, fueron 2 hechos diferentes, pero en la misma hacienda del Molino de las Flores. Fue una primer denuncia, ahí detuvieron a 5 personas que salían de una vivienda en un vehículo de la marca Nissan y que portaban pues mucho de fuerte armamento. Los detienen, Víctor, los aseguran, se los llevan y nuevamente reciben otra denuncia. No dicen la temporalidad, cuánto tiempo es que pasó, pero reciben otra denuncia anónima de la misma, del mismo fraccionamiento. Al acudir otra vez el grupo de operaciones especiales, detiene a estas 2 personas en otro vehículo, en un Jetta, que también pues portaba armamento y esta droga conocida como pues fentanilo.
6: Alfredo nos pregunta, algunas personas, para que realmente sea anónima la denuncia, ¿qué es lo que le interesa principalmente a quien quiere colaborar con alguna autoridad porque ve algún grupo armado, porque pues alguna situación que ponga en riesgo ahí su colonia o su sector? ¿A dónde hay que hablar? Porque luego hablas al 911 y te piden los datos. ¿Es en el 089 o algún número telefónico del ejército?
7: Este es el número especial, este es una... un centro de atención de denuncia anónima que es el 089. Este está también ahí, lo que es en el C4, próximamente C5, de la Secretaría de Seguridad Pública del Estado. El 089 no pide mayores datos, solamente la ubicación entre calles y qué es lo que está viendo. Es muy diferente al 911. Ahí sí piden más datos, el número de la persona, el teléfono, incluso para hacer también más verídica la información, porque muchas veces se caen en reportes falsos y las autoridades se movilizan y ahí también es una pérdida de tiempo. Pero este 089 es especialmente para este tipo de denuncias y principalmente atiende el Ejército y Guardia Nacional, pero en este caso estaban más cercanos el grupo de operaciones especiales y fueron ellos los que tienen, pues los que tuvieron estos logros.
6: Así es como están trabajando en coordinación las autoridades. Entonces la sugerencia es para que usted no se ponga en riesgo, por lo menos tenga más tranquilidad a la hora de hacer una llamada y reportar personas armadas, 089 es lo que se recomienda. No le van a pedir ningún dato, solamente la ubicación. Y el 911, pues yo creo que son para emergencias y accidentes principalmente, ¿no?
7: Así es, ahí se pueden reportar incendios, choques, atropellamientos, robos o cualquier otro tipo de emergencia, que es muy diferente a este 089, donde realmente se atienden hechos de alto impacto y vemos los resultados. Ahí está, colaboración entre gobierno y sociedad, se pueden hacer mejor las cosas.
6: Ahí están estos 7 detenidos en este sector de Culiacán, de Hacienda Molino de las Flores, en 2 intervenciones de la policía. Muchas gracias, Alfredo.
7: Buenas tardes.
6: Alfredo Beltrán, vamos ahora en la zona sur con Francisco Ramírez. Este ataque a elementos de la Guardia Nacional, un grupo armado, ahí no tenemos reporte de detenidos en plena carretera, en la zona sur, en la autopista Mazatlán-Tepic, en las inmediaciones de Escuinapa. Vamos contigo, Francisco, buenas tardes.
5: Buenas tardes, Víctor, buenas tardes al auditorio. Una agresión a elementos de la Guardia Nacional cuando venían llegando a la ciudad de Escuinapa por la autopista Mazatlán-Tepic originó un fuerte intercambio de disparos entre los efectivos militares y civiles armados que huyeron de ese lugar la mañana de este jueves 21 de mayo. La Secretaría de Seguridad Pública Estatal informó a través de sus redes sociales que la agresión en contra de autoridades fue en la carretera Mazatlán-Tepic a la altura del kilómetro 181 en las inmediaciones del municipio de Escuinapa, cerca del poblado de El Roblito, a las 7 de la mañana. Al responder la agresión, se registró un intercambio de disparos por varios minutos, lo que orilló a que la circulación por ese tramo de la autopista se detuviera para evitar algún daño colateral. Luego del intercambio de disparos, se informó que los civiles armados se metieron al poblado del Roblito, donde se perdió su pista. Al lugar llegaron de apoyo elementos de la Policía Municipal de Escuinapa, del Ejército Mexicano, de la Guardia Nacional y de la Policía Estatal Preventiva como parte del grupo interinstitucional. Se informó que una camioneta de la Guardia Nacional presentó 2 impactos de arma de fuego y se descartó se registraran personas lesionadas o sin vida producto del enfrentamiento. Minutos después, en un comunicado, la Secretaría de Seguridad Pública Estatal informó que ya estaba controlada la situación y se restableció la circulación por la autopista Mazatlán-Tepic, así como se estaba buscando a los presuntos agresores. Se informó también que la ciudad de Escuinapa se encuentra fuertemente resguardada por elementos militares y estatales, ya que este jueves 21 de mayo inician las tradicionales fiestas del Mar de las Cabras y que finalizan el próximo 25 de mayo. También este jueves se puso en marcha el operativo especial para garantizar la seguridad de los miles de personas que se esperan en estas fiestas. Es el reporte, Víctor.
6: Pues vaya situación en este sector sur del estado con todo lo que mencionas, todo el contexto que mencionas. Es preocupante. Estos grupos armados actúan a la hora que quieren, en el momento que lo deciden y en el lugar que deciden, y no hay nadie que los detenga. Aquí, pues no hay detenidos, y pues ahí está el resultado. A ver si prácticamente los estaban esperando, ¿verdad?
5: Se podría decir, o a lo mejor fue, como comúnmente se dice, fue algún topón que se dieron y se registró el intercambio de disparos. Comentarte, Víctor, que hay muchos videos circulando donde se escuchan que duraron varios minutos el enfrentamiento entre los civiles armados y los de la Guardia Nacional hasta que llegaron de apoyo elementos del grupo interinstitucional.
6: Eso es. Pues no hay hasta ahorita en el operativo que continúa en esa zona, no se tiene información de resultados. No hay detenidos, ¿verdad?
5: Así es. No. Nada más una patrulla de una camioneta de la Guardia Nacional registró dos impactos de arma de fuego en el cofre.
6: Por eso no hay lesionados ni detenidos, ¿verdad?
5: No, hasta el momento no.
6: Es lo que se tiene hasta el momento y están las imágenes, ¿sí? Bueno, pues mala puntería. ¿Sí? Afortunadamente no hay lesionados por parte de la Guardia Nacional ahí en esa autopista, que sigue siendo uno de los tramos, ahora hay que decirlo, Francisco, uno de los tramos más peligrosos de Sinaloa, Mazatlán-Tepic.
5: Así es, hay una parte específica donde se puede haber mucho problema sobre todo a la altura de Tecualilla, lo que es de San Miguel de la Tarjea hacia Tecualilla o hacia los límites con Nayarit, que se puede decir que es un tramo de riesgo, donde recomiendan a los automovilistas porque tengan mucha precaución al circular. Pero también en estos días ha estado muy vigilada esa zona también, Víctor.
6: Sí, pero pues mira, con toda vigilancia, hasta Guardia Nacional le disparan y no hay hasta ahorita ningún detenido. Este tramo de la autopista Mazatlán-Tepic, pues ahora sí iba a decir de día, pero esto fue en el día, este ataque a la Guardia Nacional, con todo el operativo ahí, en la zona sur del estado. Son varios grupos del crimen organizado que operan en esa zona, en la sierra de Escuinapa. Muchas gracias, Francisco.
5: Buenas tardes.
6: Buenas tardes. Se tomaron medidas inmediatas por parte de las autoridades municipales en el poblado El Roblito, donde ocurrió ahí en esas cercanías este ataque. Vamos con Gabriel Franco, que nos tiene información sobre eso. Seguimos en la zona sur del estado. Gabriel, buenas tardes.
8: Buenas tardes, Víctor. Buenas tardes al auditorio. Efectivamente, la situación de inseguridad en la colonia El Roblito, en Escuinapa, se encuentra controlada y sin personas heridas o fallecidas tras las detonaciones de arma de fuego registradas la madrugada de este jueves 21 de mayo. Así lo informó el presidente municipal, Víctor Díaz Cimental. En entrevista vía telefónica explicó a Línea Directa que los hechos iniciaron alrededor de las 5 horas de la mañana. El alcalde escuinapense dijo que los primeros datos que recibió por parte de un profesor es que hubo, además de disparos de armas de fuego, una explosión que atemorizó más a los vecinos de ese sector de la ciudad, situación que fue revisada de inmediato por los altos mandos de la Policía Municipal y de las corporaciones que integran el Gabinete de Seguridad Soledad Díaz Cimental precisó que a las 7 de la mañana cesaron los disparos y hasta el momento pues no se reportan bajas, lo cual mantiene tranquila a las autoridades y a los escuinapenses, ya que no hubo daños colaterales y tampoco ningún herido o deceso. La única afectación, dijo, es que se suspendieron las clases de manera inmediata ante la falta de alumnos. Escuchemos.
9: Me informa un profesor muy querido que había, además de balazos, hubo bombazos. A las 7 se calmaron ya todas las hostilidades. No se reporta ninguna baja. La verdad es que prácticamente las escuelas, por esa razón, tienen un gran ausentismo.
8: El alcalde precisamente esta mañana atendió lo que es el arranque del operativo de las fiestas del Mar Las Cabras, en la que participaron pues Seguridad Pública, Protección Civil y Cruz Roja, y recalcó que los hechos sucedidos en El Roblito no afectarán las actividades culturales y deportivas programadas para los días de este tradicional evento de playa. Así la información, Víctor.
6: Muchas gracias, Gabriel. Buenas tardes. Bueno, pues esperemos que no tengamos mayores incidentes en esa zona de Escuinapa con toda la actividad turística que se realiza, las fiestas de las cabras. Muchas gracias. Vamos con Sandra Solís. Tenemos información del estado de salud de los agentes de la Guardia Nacional que resultaron lesionados en un ataque en Aguaruto. Tú tienes el reporte de la Secretaría de Salud. Sandra, buenas tardes.
10: Buenas tardes, Víctor, y buenas tardes al auditorio. La Secretaría de Salud reportó como graves a los dos elementos de la Guardia Nacional que fueron lesionados en un ataque armado en una de las calles de la sindicatura de Aguaruto al poniente de Culiacán durante la noche de este miércoles. El secretario de Salud en Sinaloa, Cuitláhuac González Galindo, señaló que ambos elementos tienen heridas por impactos de bala en abdomen, tórax y cráneo, por lo que se considera como reservado su estado de salud. Escuchemos.
11: Lo que sí tenemos ahorita más claro el panorama es de los militares. Ellos se encuentran muy graves. Tórax, abdomen, cráneo.
10: El secretario de Salud también daba a conocer que ingresaron a hospitales dos civiles heridos, quienes también son atendidos en espera de ver cómo va su evolución. De acuerdo con la información, los elementos se encontraban cenando en una casa habilitada como negocio de hamburguesas en la sindicatura de Aguaruto cuando un grupo de hombres armados disparó contra el negocio en repetidas ocasiones, lesionando a las personas que se encontraban ingiriendo alimentos en el lugar. Mi reporte, Víctor.
6: Muchas gracias. Gracias, Sandra. Estamos atentos al estado de salud de estos dos elementos de Guardia Nacional. Como también estamos atentos a la evolución que está teniendo la menor de 17 años, esta adolescente que sufrió un accidente en la zona ahí de la Ensenadita, en la playa de Las Glorias, Guasave. La tuvieron que operar, es una cirugía de cráneo la que le hicieron. Está evolucionando favorablemente, al parecer. Tú tienes el parte médico, Marta Liliana Castro. Vamos contigo, buenas tardes.
12: ¿Qué tal, Víctor? Buenas tardes al auditorio de Línea Directa. Betsy, la joven o la menor de 17 años que resultó gravemente lesionada durante el accidente registrado el pasado domingo por la madrugada en el área de la Ensenadita en Playa Las Glorias, ya fue sometida a una cirugía de cráneo y de clavícula y afortunadamente presenta una evolución favorable. Así lo informaron los familiares. De acuerdo con pues las notificaciones que han sido compartidas por sus seres queridos desde el día de ayer que fue sometida esta a quirófano, la adolescente permanece todavía internada en una clínica particular de la ciudad de Los Mochis, donde continúa bajo observación médica tras las intervenciones quirúrgicas que le fueron realizadas en las últimas horas. Aunque el estado de salud, Víctor, todavía sigue siendo delicado, familiares señalan que la joven ha mostrado una respuesta positiva a los procedimientos médicos y esta es una situación que les ha permitido o que les ha dado esperanza de evolución e incluso a los mismos médicos para que pronto pueda salir del estado donde convalece. Además, en ese mismo pues tenor hay familiares, amigos que se han mostrado dispuestos a seguir sugiriendo, solicitando la solidaridad ciudadana para poder cubrir con los gastos derivados de las operaciones, la hospitalización y los tratamientos médicos. Han empezado a organizar, además del shower médico que hacían en días pasados, pues algunas actividades que recauden recursos económicos y a través de las redes sociales se hizo un llamado urgente para solicitar también el tipo de sangre que ella requiere, Víctor, un llamado a la ciudadanía porque Betsy estaba requiriendo precisamente a raíz de las operaciones que se le hicieron, se ha difundido pues sobre todo el que se pueda donar cualquier tipo de sangre en esta clínica que se ubique en la ciudad de Los Mochis. No sé si podamos decir el nombre, Víctor.
6: Sí, por supuesto, puedes decir el nombre, ¿sí?
12: Es el Hospital Fátima, sí. Víctor, donde ella está internada, y el número que ponen a disposición es de Heréndira Torres Castañeda, es el 687-166-4353. Para cualquier persona que desee pues unirse al llamado que están haciendo familiares y amigos de Betsy, solicitando sangre, sobre todo que de cualquier tipo, para que pueda ella pues reponerse, sí, y lograr la evolución favorable que hasta ahora lleva. Ahí ese está. Es mi reporte.
6: Vamos a repetir el teléfono, 687-166-4353. Está internada en el Hospital Fátima, en Los Mochis. Esperamos que se recupere pronto, Betsy, de 17 años. Muchas gracias, Marta.
12: Buenas tardes.
6: Buenas tardes. En este momento la 1:18.
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6: Salieron a las calles y están aumentando las manifestaciones en esta semana en contra de Comisión Federal de Electricidad por los recibos tan altos que han llegado a los usuarios. Hoy se realizó otra marcha en Los Mochis. Vamos contigo, Mireya. Buenas tardes.
13: Muy buenas tardes, Víctor, y auditorio de Línea Directa. Es un estallido social estatal el movimiento de protesta contra los excesivos cobros de la Comisión Federal de Electricidad. Manifestaron usuarios inconformes que realizaron una marcha simbólica en el Parque Carranza de Los Mochis y concluyó en el Palacio Municipal de Ahome este jueves. Si pagas el recibo de la luz, te quedas sin dinero para comer, expresaron los afectados por los altos cobros en los recibos de energía eléctrica, quienes exigen que se les descuente los cobros excesivos.
14: Esperamos que quiten el excedente, o que si ellos lo quieren llamar como un subsidio, que busquen el subsidio ellos. Ellos tendrán que buscar la solución o la forma de cómo la gente no pague tanto dinero, porque los recibos están al 200%.

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0: Estamos de regreso a la 1:30. Vamos a la información de seguridad.
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0: Vamos a iniciar en la zona centro del estado. Vamos con nuestra compañera Tere Navia. Tere, buenas tardes.
3: Buenas tardes, Víctor, auditorio de Línea Directa. Por su probable participación, 3 hombres armados fueron detenidos por el grupo de operaciones especiales de la Policía Estatal Preventiva en el ejido San Miguel, perteneciente a la sindicatura de Aguaruto, luego de un ataque armado al exterior de un negocio de venta de hamburguesas en dicha sindicatura ubicada al poniente de Culiacán, donde 2 agentes de la Guardia Nacional resultaron heridos, así como 2 civiles. Los hechos se registraron ayer por la noche en la calle Avellana y generaron todo un despliegue por parte de las diferentes autoridades, siendo en el ejido San Miguel, ubicado a 7 minutos de la sindicatura de Aguaruto, donde se obtuvo el resultado en el que aseguraron, además de los civiles, 3 fusiles AK.

0: AK-47, mejor conocido como cuerno de chivo, 21 cargadores para AK-47, 630 balas, 3 chalecos balísticos y un vehículo sedán. Lo asegurado, así como estos hombres, fueron puestos a disposición de las autoridades correspondientes, quienes determinarán su situación legal. Esta es la información, Víctor.
1: Entonces, digamos que después del ataque armado contra los elementos de la Guardia Nacional, tratando de reconstruir todo esto, Tere, esto fue anoche en la sindicatura de Aguaruto, en un establecimiento, un negocio con venta de hamburguesas. En el seguimiento, digamos, a este grupo armado que atacó a los elementos de la Guardia Nacional, llegaron hasta el Rancho San Miguel.
0: Efectivamente, Víctor, se dio a conocer las características de los presuntos responsables de este ataque armado, y pues se movilizaron las diferentes corporaciones, quienes en una rápida acción y derivado de este reporte ubicaron a los presuntos responsables a bordo de este vehículo en el ejido San Miguel, el cual se ubica alrededor de 7 minutos de aquí del centro de Aguaruto, y pues lograron este aseguramiento.
1: ¿Son 3 detenidos?
0: Efectivamente, 3 detenidos con estas armas, y pues a quienes se les señala de presuntos responsables de este atentado.
1: Por cierto, 2 de ellos se ven muy jóvenes, ¿eh?
0: Así es, Víctor, entre aproximadamente algunos 20, 25 años de edad.
1: Sí, tienen ustedes la imagen, son las evidencias que está presentando el ejército tras esta detención, luego de la agresión a balazos a los elementos de la Guardia Nacional. Ahí es donde quedaron 2 elementos de la Guardia Nacional heridos, ¿verdad?
0: Sí, 2 sí. Gravemente heridos.
1: Están graves. Pues hay 3 detenidos. Muchas gracias. Gracias, Tere Navia, en la zona centro del estado. Vamos a la zona norte, con órdenes de aprehensión. Vamos contigo, Manuel Casas, en Los Mochis. Buenas tardes.
2: Buenas tardes, Víctor, y auditorio de Línea Directa. La Fiscalía General del Estado de Sinaloa, a través de la Unidad Especializada en Aprehensiones de la Zona Norte, ejecutó 2 órdenes en contra de Fabián N. de 30 años y José N. de 46 años, quienes son considerados probables responsables del delito de homicidio calificado con ventaja. Acorde a la investigación y trabajos de integración de la misma carpeta, los hechos habrían ocurrido el 5 de abril del presente año en el municipio del Fuerte. Fue durante una convivencia entre varias personas que se suscitó una riña en la que la víctima habría resultado con lesiones en distintas partes de su cuerpo, las cuales le provocaron la muerte. La aprehensión de los presuntos responsables se llevó a cabo por elementos de la UNESA, siendo Fabián detenido en el municipio del Fuerte y José localizado y aprehendido en la ciudad de Los Mochis. Posterior a esto, ambos fueron puestos a disposición del juzgado de primera instancia de control y enjuiciamiento penal de la zona norte, esto mientras se determina su situación jurídica. Víctor, auditorio, así las cosas en la zona norte.
1: Muchas gracias, Emanuel. Manuel Casas en la zona norte. Regresamos a la zona centro, recuperó su libertad el boxeador sinaloense Omar Chávez. Vamos contigo, Manuel Aceves, buenas tardes.
3: Buenas tardes, Víctor, audiencia. Efectivamente, luego de haber sido detenido de manera preventiva y trasladado al penal de Aguaruto, este miércoles el boxeador sinaloense, este jueves más bien, el boxeador sinaloense Omar Chávez, hijo del ex campeón mundial Julio César Chávez, recuperó su libertad este jueves 21 de mayo tras una audiencia judicial en la que fue vinculado a proceso por el presunto delito de violencia familiar. De acuerdo con la información obtenida, el caso derivó de una audiencia celebrada este mismo día, la cual habría sido solicitada por la defensa del deportista ante el juzgado del sistema penal acusatorio. Esta detención del boxeador generó versiones encontradas durante algunas horas luego de que su nombre apareciera en el Registro Nacional de Detenciones. Inicialmente trascendió que Omar Chávez había sido asegurado por elementos de seguridad y trasladado al centro penitenciario de Aguaruto. Sin embargo, posteriormente se confirmó que el deportista acudió por su propio pie a la sede de justicia penal acusatoria y oral ubicada en la zona de Aguaruto, donde se desarrolló la audiencia correspondiente y se le dictó prisión preventiva. Fuentes consultadas indicaron que el proceso está relacionado con señalamientos con presunta violencia familiar y lesiones en agravio de su pareja sentimental. Según esta información recabada, después de esta audiencia, Chávez podrá enfrentar su proceso en libertad. Vamos a estar muy pendientes de lo que transcurra posteriormente. Víctor, esa es la información.
1: Entonces, ¿en qué papel queda la fiscalía? No, pues aquí es que la decisión la toma el juez. Después de que lo vincula a proceso y pide su detención provisional, hoy los abogados defensores de Omar Chávez solicitaron una audiencia y ahí el juez concedió suspensión condicional. Es decir, va a continuar el proceso en libertad. con medidas impuestas por la autoridad judicial. Eso lo resuelve el juez. La fiscalía pues está aportando las evidencias pues para continuar con este proceso penal. Vamos a ver qué es lo que decide finalmente el juez. Por lo pronto va a enfrentar el proceso en libertad, Manuel.
3: Sí, efectivamente, Víctor, y es que ambas partes se acogieron a esta salida alterna mediante la suspensión condicional del proceso. Es una figura legal que permite que el imputado continúe su proceso fuera de la prisión, siempre y cuando, esto es muy importante, cumpla con una serie de condiciones establecidas por la autoridad judicial,
1: Víctor. Y es una decisión que toma, en su caso, el juez. El juez decide dictar la suspensión condicional o la libertad condicional, vamos, y así va a continuar el proceso en libertad. El proceso no ha terminado. Muchas gracias, Manuel.
3: Buenas tardes.
1: Gracias. Vamos con Ararac Salomón en el WhatsApp. Ararac, buenas tardes.
4: ¿Qué tal, Víctor? Buenas tardes. Saludos al auditorio de Línea Directa. Un adulto mayor sufrió una crisis nerviosa y golpes leves la mañana de este jueves tras un aparatoso choque que protagonizó en transitado crucero de la colonia Ejidal. La víctima, de acuerdo con las autoridades, se identificó como Miguel, de 82 años, con domicilio en el ejido Vicente Guerrero, y quien conducía una vagoneta Jeep Liberty de color negro y modelo 2003. Se indicó que el adulto mayor conducía la referida unidad y en el cruce de la calle Manuel Ávila Camacho y el Boulevard Insurgentes, al parecer se impactó contra el costado izquierdo de una camioneta Volkswagen línea Amaro color plata modelo 2018, conducida por Jesús Elías, de 54 años y vecino del fraccionamiento Margaritas. Tras la fuerte colisión que sufrió, el adulto mayor quedó con una crisis nerviosa, por lo que fue atendido en el lugar por paramédicos de Cruz Roja Mexicana, quienes le brindaron los primeros auxilios y luego de estabilizarlo, indicaron que no era necesario trasladarlo a ningún hospital para que recibiera atención médica, pues no había riesgos para su integridad física. Tras la fuerte colisión, también la camioneta que impactó al adulto mayor quedó sobre la banqueta del Boulevard Insurgentes, casi en la entrada de un restaurante de comida japonesa. Las autoridades correspondientes quedaron a cargo de las diligencias para deslindar responsabilidades. Sí. Víctor, el reporte.
1: Bueno, pues no pasó a mayores, menos mal. Muchas gracias, puros daños materiales. Gracias, Ararac. Vamos con Francisco Ramírez. Otros 3 detenidos por circular con motos robadas en Mazatlán, para variar. Francisco, nuevamente contigo.
5: Así es, Víctor. En 2 diferentes operativos, la policía municipal detuvo a 3 personas a bordo de 2 motocicletas que contaban con reporte de robo vigente cuando circulaban por la colonia Emiliano Zapata y el fraccionamiento San Joaquín en la ciudad de Mazatlán. Fue un recorrido de seguridad y vigilancia por las calles de la colonia Emiliano Zapata, donde observaron al conductor de una motocicleta circular excediendo los límites de velocidad y sin portar placa de circulación, faltas sancionables conforme a la Ley de Movilidad Sustentable. Al ser detenido, los elementos preventivos revisaron la numeración de la motocicleta, reportando que contaba con una carpeta de investigación activa por el delito de robo. Al no obtener una respuesta sobre la procedencia legal de la unidad, los policías municipales detuvieron a Adrián y fue puesto a disposición de la instancia competente. Y en otro operativo, los policías municipales detuvieron a 2 personas y recuperaron una motocicleta con reporte de robo en recorrido de vigilancia por las calles del fraccionamiento San Joaquín, al norte de la ciudad de Mazatlán. Al no poder acreditar su legal posesión, los policías municipales detuvieron a David y José por la probable participación en el delito en transitar en vehículo con un reporte de robo y fueron turnados a la autoridad correspondiente. Es el reporte, Víctor.
1: Muchas gracias, Francisco. Gracias. Es lo más en reciente en la información de seguridad.
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1: Vamos a una pausa, regresamos con más noticias en Línea Directa. 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
18: Estamos de regreso, es la 1:45, vamos con más información, vamos con Alfredo Beltrán. Se fugó del penal de Culiacán hace 20 años. Me están reportando como recapturado. ¿Dónde fue esto, Alfredo?
19: Así es, Eduardo, de 50 años, fue detenido por elementos de la unidad especializada en aprehensiones en el estado de Jalisco, tras haberse fugado hace 20 años del penal de Culiacán. Estuvo preso por su presunta participación en el asesinato de una mujer en la colonia Las Quintas. La Fiscalía General del Estado dio a conocer este jueves que en el 2004 se le acusó a Eduardo de haber privado de la vida a una mujer en la colonia Las Quintas. Estuvo detenido hasta el 2006, en donde se fugó del penal de Culiacán junto con otras personas. Pues la unidad especializada ejecutó la orden de aprehensión por el delito de homicidio y también de evasión de presos, esto por haberse fugado del penal de Culiacán, y fue aprehendido en Jalisco en coordinación con autoridades de aquel estado, y ya se encuentra aquí en Sinaloa para cumplir pues y responder por estos delitos que es acusado. Este es el reporte.
18: Tenía 30 años cuando se fugó, hoy tiene 50 años, 20 años después, finalmente se hizo justicia, lo agarraron en Jalisco. Va para atrás, de regreso al penal. Muchas gracias, Alfredo.
19: Muy buenas tardes.
18: Buenas tardes. Vamos con Carola Rojo, la gobernadora Geraldine Bonilla puso en marcha el Acuatón. Esta es una convocatoria a todos los sinaloenses para ayudar a las familias, principalmente de la sierra y zona rural, que están afectadas por la sequía. Carola, buenas tardes.
20: Buenas tardes, Víctor. Buenas tardes al auditorio. Así es, la gobernadora Geraldine Bonilla Valverde puso en marcha el Acuatón 2026 este jueves, que busca apoyar a las familias de comunidades en situación de sequía en el estado. Gobierno del estado, en coordinación con el DIF Sinaloa, iniciaron la recepción del líquido embotellado a las 6:00 a.m. en la explanada de Palacio de Gobierno, y en el evento realizado después de las 9:00, la mandataria entregó su donativo a esta causa y que llegará a las familias de 16 municipios donde se ubican estas comunidades con estiaje, e hizo el llamado general tanto a funcionarios, empresarios y a la sociedad en general a apoyar esta noble causa. A las 6:00 p.m. cierra este acuatón, así que tiene todavía tiempo. Si usted desea apoyar, puede ser con lo poco que desee, 1 litro, 2 litros o más, y ahí estarán recepcionándolo en la explanada de Palacio de Gobierno. Así la información, Víctor.
18: Muchas gracias, Carola. ¿Cómo están también los sistemas DIF municipales participando? Naome, vamos contigo. Gabriel Ruiz, buenas tardes.
21: Buenas tardes, Víctor, auditorio de Línea Directa. El sistema DIF AOME se sumó a la campaña Acuatón 2026 para copiar agua, y que será entregada a las comunidades que padecen del suministro de agua. La restricción de agua embotellada fue en las instalaciones centrales del DIF AOME y en los próximos días pues será principalmente entregada a comunidades como el Campo Pesquero, el Quixamo y el Corado, pues que en estos momentos padecen de la falta de agua a consecuencia del bajo nivel de los canales, Víctor.
18: Sí, en los 20 municipios del estado se lleva a cabo el acuatón, todos a participar, vamos ayudando a la gente que está pasando días difíciles por la escasez de agua. Gracias, Gabriel, y vamos con Xiomara Ramírez en Culiacán, también está trabajando en la recuperación de los pozos, donde también se están enfrentando problemas para el abastecimiento de agua. Van a continuar con esta tarea. Vamos contigo, Xiomara, buenas tardes.
0: Buenas tardes, Víctor y auditores de Línea Directa. Así es, con el propósito de mejorar la calidad de vida de las familias de comunidades de Culiacán, quienes llevan años esperando contar con su propio sistema de agua potable, el ayuntamiento continuará este año con la perforación de pozos. Así lo informó la presidenta Ana Miriam Ramos Villarreal en entrevistas a Mañana en el marco del Acuatón 2026. La alcaldesa resaltó que durante esa administración, JAPAC ha encontrado agua en 17 localidades. Precisó que este año van a continuar los trabajos en 10 poblados más, con el propósito de que los habitantes puedan tener su propio sistema y ya no reciban el líquido a través de pipas. Escuchemos.
17: Se han hecho otros 12 pozos más, perdón, de los cuales han sido pues fallidos, pero los trabajos se han realizado y se pronostica que se trabajen en 10 más que ya los traemos.
0: Ana Miriam Ramos Villarreal señaló que cuando inició esa administración en el año 2022 se tenían detectadas 60 localidades con problemas de sequía y conforme se han realizado obras, la lista ha disminuido. Esa es mi información. Víctor.
18: Sigue la búsqueda de agua en las comunidades rurales. Gracias, Xiomara. Una pausa y regresamos con los deportes.
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3: Es la 1:53 y vámonos a los deportes.
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3: Mi estimado Poli, muy buenas tardes.
5: Te saludo con mucho gusto, amigo Víctor. Buenas tardes, amigos de Sinaloa. Bueno, pues ayer dábamos a conocer que había un cambio con el equipo de los Cañeros. Y esto es sorprendido por el movimiento, pero altamente motivado de llegar al equipo de los Cañeros, se dijo el refuerzo mexicano del equipo de los Verdes, Randy Romero, quien llega a la organización el sinaloense junto con José Luis Robledo, provenientes del equipo de los Jaguares de Tepic, quienes pues obtienen a cambio al capitalino Alejo López, de inicio en medio de su actividad de la Liga Mexicana con el equipo de los Olmecas de Tabasco. Muy bien, por cierto, Randy Romero pues envió un saludo afectuoso a la afición del equipo de los Cañeros a la espera de poder reportar temprano en la próxima temporada 26-27 de la Liga Mexicana del Pacífico. Bueno, pues el as del Montículo y alguna vez ganador del Cy Young del equipo de los Yankees de Nueva York, Gerrit Cole, pues quien ha estado fuera por 14 meses luego de ser sometido a la odiosa intervención quirúrgica, la Tommy John, esto ocurrido en marzo del año pasado, habrá su debut en la temporada el día de mañana contra el equipo de los Tampa Rays. El equipo de los Yankees habían estado considerando la posibilidad de Cole realizara su séptima y última salida de rehabilitación. Simplemente el cuerpo técnico tomó el acuerdo que estaba listo para reaparecer el día de mañana. Bueno, pues el estratega argentino, y estamos hablando de Matías Almeida, firmó un contrato por 2 años con el equipo de los Rayados del Monterrey. Pues regresa al fútbol mexicano el estratega argentino con el equipo de los Rayados del Monterrey, dice el equipo regiomontano, el Milloneta, por supuesto, a través de sus redes sociales. El llamado Pelado se convertirá en el nuevo técnico del equipo de Monterrey, que ha andado de aquí del tingo al tango. Simple y sencillamente no ha podido dar con bola luego de las inversiones cuantiosas que han tenido, y espera que el famoso Pelado simplemente lo saque avante. ¿Será posible, amigo? Hoy, por cierto, me preguntaron varios amigos en el café, mi querido, sí, Víctor, entre ellos algunos de Juan José Ríos, ¿quién es tu equipo favorito del fútbol?
6: ¿De fútbol? ¿De mexicano?
5: Sí, a mí me dijeron que tú eras fan del América. Me resisto a creerle, dije yo.
6: Resístete a creerlo, Paul.
5: Eso. Estamos en la misma frecuencia, amigo. Ya sé que no le vas a Chivas tampoco, pero...
6: No. Bueno, ya luego te diré de cuál.
5: Muy bien.
6: Vamos a dejarlo en misterio.
5: Me ganaría un desayuno.
6: Saludos a mis paisanos de Juan José Ríos.
5: Es correcto.
6: Sí. Bueno, mi estimado Poli, hoy nada más una pregunta.
5: Dime.
6: ¿Nos dan 20 segundos la producción? Sí, total. 20 segundos. ¿Es bueno el cambio de Cañeros?
5: Yo pienso en mi muy humilde particular opinión que gana el equipo de Cañeros.
6: Eso es. Porque Alejo es bueno, ¿eh?
5: Sí, pero cuando quiere. Sí.
6: Ah, bueno.
5: Y el otro muchacho es un estupendo primer bat, buen corredor, tiene medianamente poder. Sí. Y además creo que es un extraordinario jardinero central.
6: Randy Romero, ¿eh?
5: Randy Romero, mexicalense, es hijo de un norteamericano como Darryl Brink.
6: ¿Y el otro jugador quién es?
5: Es un muchacho Robledo, que tiene condiciones, pero pues no va a jugar. Seguramente ese muchacho no juega.
6: Bueno, pues vamos a ver. Ya lo veremos en la próxima
5: temporada. Pero pelo sale ganando Cañeros, ¿eh?
6: Sí. Bueno, en los numeritos, ¿no?
5: Pero hay otra situación por la que cambiaron a este muchacho, que lo solicitó arduamente el equipo de los Jaguares a petición de la familia de don Alejo Peralta, por la gran condición y gran relación que tenía con Alfonso López, su papá.
6: Bueno, pues el que sabe, sabe. Por eso le preguntamos a Poli Figueroa. Muchas gracias, Poli.
5: Te mando un abrazo, amigo.
6: Igualmente para ti. Una pausa, regresamos con más. Pues ya prácticamente vamos aquí a las carreritas, corte y regresamos.
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5: Tiempo solamente para despedirnos y para invitarle a las 6:00 p.m, tercera emisión de Línea Directa con toda la información y lo que se genere en las próximas horas, ya lo sabe, está en Línea Directa portal.com y en nuestras redes sociales. Gracias, buenas tardes, buen provecho, pásela bien.
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2: 2:03.
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Esa, Belinda, acompañando a Los Ángeles Azules. Por ella es lo que acabas de escuchar. Y en este modo guapachoso, así vamos a arrancar con la primera emisión de Música Exacta. Gracias a todo el equipo de Línea Directa que siempre nos mantiene bien informados. Pero es el momento de disfrutar. Relájate, déjate querer, que del resto nos encargamos nosotros. Vamos a platicar de los famosos, uno que otro no tanto. Pero ustedes saben que mi pecho no es bodega, mucho menos almacén. 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Sin más, yo continúo con la música y se van a quedar con eso que viene a cargo de Lewis. Oye, Lewis Capaldi, que hace rato que no escuchaba esta canción. Les voy a cambiar el ritmo bastante drástico, pero esta canción es cara. Someone You Love, algo que suena bastante bien para hacer inicio de fin de semana. Mi nombre es Liz Medina y ya lo sabes, en todas partes, ponte Exa.

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7: 2:22.

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estén muy, pero muy al pendientes. 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Me voy con más música, pues vámonos producción. Se van a quedar con eso que viene a cargo de David Bisbal. Vivir así es morir de amor. Lo escuchas, lo disfrutas en la primera emisión de Música Exacta con Liz Medina.

Y vivir así es morir de amor. Pero para que no mueras de hambre, ¿qué crees? Tengo muy, pero muy buenas noticias. 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Vámonos con eso que viene a cargo de Manuel Turizo. Nos trae la bachata y la escuchas, la disfrutas solo en EXA FM 98.9. Continuamos.

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11: 2:42.

Y sin llorar, dice Yuridia por ahí. Vamos a continuar con más música a través de la frecuencia exacta. Pero antes de ello, si aún estás pensando y dices, ¿sabes qué? El regalo, Liz, que le di a mamá, le gustó pero no la convenció. 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Oigan, por cierto, me voy a ir con más música. Los voy a dejar con eso que viene a cargo de Aitana, pero regresando de esa canción vamos a platicar de tres hermanos famosos. Están debutando en el mundo de los podcasts. Ahorita les doy más información al respecto, pero mientras disfruta eso que suena bastante bien. Y ya lo sabes, en todas partes, ponte EXA.

Exa, superestrella en voz de Aitana desde España para el mundo entero. Y atención, hablando de estrellas, quiero platicarles de los Jonas Brothers, que no se conforman con llenar estadios estos muchachos. ¡Qué barbaridad! Ahora, pues también quieren conquistar tus audífonos de otra manera, ¿sí? Porque acaban de debutar en el mundo de los podcasts con su nuevo proyecto Hey Jonas. En este espacio, por lo que estaba checando, los hermanos más famosos del pod pues prometen charlas frescas, anécdotas detrás de escenario, pues del backstage se podría decir, y esa química fraterna que los hace únicos. Lo interesante es que no se trata solamente de la música, ¿eh? Al parecer habrá conversaciones sobre su vida, las experiencias y hasta reflexiones que muestran su lado más humano. Y bueno, con un toque relajado, bastante divertido, Hey Jonas pues busca conectar con sus fans de una manera mucho más íntima, como si estuvieras platicando con ellos en la sala de tu casa. Haz de cuenta. Así que si quieren conocer a los Jonas Brothers más allá de los reflectores, créanme que este podcast es su nueva parada obligatoria. Así es que váyanse a esta plataforma de videos y disfrútenlos. Pero mientras, disfruten esto que viene a cargo de J Balvin. Hasta parece que es inicio de fin de semana, ¿eh? Púchenle play. Yo soy Liz Medina y ya lo sabes, en todas partes, ponte Exa.

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3: Son las 3.
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1: 3:04.
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Ahí está, él es Harry Styles y la verdad iba a decir guapísimo, pero estoy viendo una foto de donde no sale muy guapo. Entonces vamos a dejarlo en Next One Direction. Pero tiene lo suyo. Ah, cómo no. 3:07 p.m. Vamos a continuar con más música. ¿Quieren efectivo? ¿Quieren dinero? ¿Quieren billuyo? ¿Quieren cash? Digo, pues no, ya no sé cómo decirlo. Bueno, pues les tengo una invitación muy especial. Próximo sábado 30 de mayo vamos a jugar bingo, pero para que puedas jugar con nosotros, primero tienes que participar para ganarte ese lugar. Eso es para todas las mamás que nos están escuchando en este momento, así es que vamos a participar y en ese momento yo empiezo a registrar para que participen por ese espacio y ganen efectivo. ¿Qué tienes que hacer? Es muy fácil. Mamá que me está escuchando, o hijos, ¿verdad?, que quieren inscribir a su mamá, envíenme a través de WhatsApp al 6681-130-989 el nombre completo de mamá, teléfono, de qué colonia o de qué parte es y cuántas bendiciones tiene. Nomás para saber cómo le ha ido en esta vida maternal, a ver si ha batallado o no. Aunque hay excepciones, ¿eh? Porque mi señora madre sí decía que nomás tuvo una y a caray, pero es que tuvo 50. Y no me da vergüenza decirlo. Porque sí es cierto, soy cosa seria. Ahí donde me ven, ahí déjenme. Vamos a continuar con más música. Mientras yo escribo a todas las mamás, es más, ahorita lo que dura la siguiente rola de Rosalía, esa de Sauvignon Blanc, se me antoja una copa, no sé, de agua. Hago la aclaración, voy a inscribirlas 5 veces. Todas las mamás que registren en este momento, las inscribimos 5 veces. Cortesía de Liz Medina, para que sean parte de Mamá con Suerte 2026. Púchale play que nos vamos con más música. Yo soy Liz Medina y en todas partes, ponte Exa. Continuamos.

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1: 3:11.
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15: 3 con 19.

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1: 3:30.
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8: 3:37.
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es Julieta Venegas, bien acompañada de Natalia Lafourcade, y esto es Tengo que Contarte. A ver, pásame una botellita de agua de las del mero fondo. ¡Qué barbaridad! Muy buena rola, ¿eh? Sorprendió Julieta Venegas. Antes de irme con más música, yo quiero aprovechar para recordarles que las ofertas más hot están en Casa Ruelas. 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Me voy con más música, se van a quedar con esto que vienen en modo guapachoso. Miren, originalmente esta canción sale una versión balada, pero hoy no sé qué le pasó a Ricky Martin, que dijo, voy a traer a Los Ángeles Azules. Pero aparte de eso, vamos a hacer una capirotada de nacionalidades. Ah, ¿cómo no? Pues traigo a Los Ángeles Azules de México, me traigo a Tini desde Argentina y este puertorriqueño. Y fíjense cómo es que empieza a sonar. Hasta parece viernes, muchachos. Vámonos con eso que es Vuelve de Ricky Martin. Yo soy Liz Medina. Y en lo que dura esta canción, mamás que se registren en Mamá con Suerte, participan 10 veces. Y ya lo sabes, en todas partes, ponte Exa.

esa, oh, vuelve. Nadie ocupará tu lugar. Ricky Martin con Tini y Los Ángeles Azules. A través de XFM 98.9 y esperen la próxima versión con Liz Medina. Antes de irme con más música, muchachos, oigan, ya viene el hot sale a Liverpool Los Mochis. 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Se quedan con Enrique Iglesias y Farruko y esto es Me Pasé.

7 minutos ya para que sean las 4 de la tarde, es momento de decir adiós. Yo me les voy a ir, pero se van a quedar con muy, pero muy buena compañía. Llega Roberto Trujillo a la cabina naranja, quien los va a acompañar las próximas horas y quien también trae promociones para todos ustedes. Gracias a todas las mamás que se registraron, me pusieron a trabajar mucho. Muchísimo. Ya miren, producción, cada vez que yo digo, les voy a, es que lo voy a decir al aire, producción, cada vez que yo digo que voy a registrar 5 veces, 10 veces, me dan el talón de cupones, anótalas tú. Y aquí me verán 10, sacando 10 cupones por cada mamá. Pero pues es mi programa, ¿verdad? Y ni modo, yo hago lo que yo quiera. Muchísima suerte para todas aquellas que ya están participando y las que no, pues ¿qué esperan, Porque participar es completamente gratis y ya depende de la suerte el próximo sábado 30 de mayo que ganes, bueno, que grites bingo, porque habrá dinero en efectivo, muchachos. Va a haber billuyo. Cash. Entonces, ahí estén muy al pendiente de cada uno de los locutores. Mis compañeros también están registrando y lo pueden hacer también con ellos. Muchísima suerte. Yo me voy. Me les voy a ir con una canción a cargo de Maná. Esta lluvia que nos trae, que pues ojalá nos llovieran mochis, ¿verdad? Pero hoy nada más les tengo lluvia al corazón. Disfruten eso que suena bastante bien. Y ya lo sabes, en todas partes, ponte Exa.

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14: Son las 4.
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Escuchamos a Leona Regui, vocalista y guitarrista de la banda mexicana Zoé, esta banda de rock alternativo increíble. Y con esto comenzamos. Vamos rápidamente con más éxitos. Hoy estaremos escuchando a Elton John con su gran tema Cool Hair. Parece haber precisamente una gran colaboración por ahí junto a Dua Lipa en este sencillo, lo cual causó la expectativa en su momento con muchas personas sobre un posible álbum juntos, ¿no? Había confusión con esto. El álbum nunca fue lanzado, pero se sabe que grabaron más rolas en estudio que serán lanzadas en los próximos años. Elton John con Dua Lipa, Cold Heart, lo disfrutas en Nexa 98.9. ¡Comenzamos! Soy Roberto Trujillo, 4.5.

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6: 418.

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1: 4 de la tarde, 21 minutos. Continúas en Exa y es José Unlock con su tema Doma. Qué buen sencillo del 2016. Lo disfrutas en Exa 98.9.

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8: 434.

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1: 4:38 PM. Soy Roberto Trujillo. 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Súbele a la música. 4:39. 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Es Kenia Oz con Ruleta Rusa.

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0: 452.